Debbie Harry y su pandilla se preguntaban si pasará algo con Will Anything Happen, una canción con un riff de guitarra que le da atención y un tono duditativo para reforzar la pregunta que Blondie se hace en el lado B de su tercer disco. Luego volvemos con los tonos dulces que acercan a Blondie al sonido pop sin dejar de lado su esencia punk. Esto se llama Sunday Girl y lo escuchas en concierto. En sonido circular.

Esa era la clave disco que proponía Heart of Glass, una de las canciones más reconocibles de Blondie, que ha sido destacada en distintos rankings que buscan lo mejor de lo mejor. Seguimos escuchando Parallel Lines y ahora nos lanzamos directo al estruendo del punk. Gracias al solo de guitarra de I'm Gonna Love You Too y la energía de esa canción que escuchas esta noche en calidad análoga, el 88.5.

0: Just Go Away es la canción final de este disco de 1978 y es nuestra señal para levantar la aguja de la tornamesa concierto.
1: Así termina una nueva edición de Sonido Circular con Parallel Lines de la banda neoyorquina Blondie. Nosotros nos encontramos nuevamente el próximo martes a las 20:30 horas para celebrar este formato que nunca ha dejado de girar.
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0: ¿Cuántos dientes extra tenía Freddie Mercury? 4. En la parte superior de su mandíbula.
1: La hora, con cierto desafío. 10:01. 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

0: regaló Michael Jackson a Elizabeth Taylor en su cumpleaños? Un elefante.
1: La hora con cierto desafío. 11 de la noche. 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
1: ¿Cuál era el nombre original de Lady Gaga? Stephanie Joan Angelina Germanotta.
2: La hora, concierto desafío. 12:02.
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0: ¿En qué ciudad se formó Joy Division? En Manchester, 1976.
1: La hora, con cierto desafío. 1:04. 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

0: ¿Cómo se llamaba la actriz que aparecía junto a Liv Tyler en el video de Crazy de Aerosmith? Alicia Silverstone.
1: La hora con cierto desafío. 2:05. 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
1: ¿Qué canción de los Rolling Stones compusieron Paul McCartney y John Lennon? I Wanna Be Your Man.
2: La hora. Con cierto desafío. 3:01. 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

Spandau Ballet en concierto.

0: ¿Cuál es el nombre de la única rapera que ha ganado un premio Grammy al álbum del año? Lauryn Hill, por su clásico The Miseducation of Lauryn Hill de 1998.
1: La hora, con cierto desafío. 2 minutos para las 4. 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

0: ¿A qué astrónomo se menciona en Bohemian Rhapsody? Galileo.
1: La hora, con cierto desafío. 5:01. 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

0: ¿Qué grupo occidental fue el primero en tocar junto al Muro de Berlín en 1987? David Bowie.
1: La hora con cierto desafío. Un minuto para las seis. 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

0: ¿Qué canción de Soft Cell fue un hit inesperado del New Wave en 1981? Tainted Love.
1: La hora, con cierto desafío. 7:02.
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14: ¿Cómo están? Muy, pero muy buenos días. Bienvenidos a Concierto Valor, día miércoles 14 de octubre, 7 de la mañana con 2 minutitos, y partimos cuando esperamos en Santiago, según la Dirección Meteorológica de Chile, aleluya. Una jornada completamente despejada acá en la capital, con máximas de 22 grados, cielo con sol, por lo menos hasta entradita la tarde. Mira, se avisó ayer el tema del clima, ya lo voy a estar abordando en la editorial. Bueno, supuestamente jueves y viernes se mantienen las condiciones parciales con algunas nubecitas, temperaturas que llegan a los 20 grados. El resto del país solo Arica con un poquito de precipitación esta mañana, con algo de nubes, con unas gotitas de lluvia también. La Isla de Pascua, el resto del país, todo se ve con sol, algunas nubecitas y máximas que bordean los 20, los 22 grados. Incluso Torres del Paine hoy día, fíjense, con 18 grados de temperatura. Y cuando estamos en estas verdaderas postales que desnudan la crudeza de la fragilidad, no solamente de la tierra frente a la crisis climática, sino también de nuestra planificación urbana, como lo vimos ayer en la tarde acá en Santiago, con pasos bajo nivel colapsados, con un montón de granizos en comunas que son muy céntricas de la capital, con anegamientos severos en el poniente, en el sur, en Maipú, San Bernardo, la Florida, y quebradas precordilleranas que están bajo máxima tensión. Bueno, que una lluvia concentrada en plena primavera vuelva a paralizar nuestra ciudad ya no puede ser como un temporal imprevisto. Esto expone que hay una brecha dramática de nuestra capacidad de anticiparnos y también de alertas tempranas. En Chile nos acostumbramos a confiar en nuestra resiliencia sísmica, pero frente a la crisis climática seguimos respondiendo con protocolos del siglo pasado. La ciencia meteorológica advierte que la atmósfera está más cálida y eso nos va a traer inviernos más cortos, pero con eventos súper concentrados, con trombas de agua descargadas en media hora, con lo que vimos ayer, por ejemplo. Y frente a eso, los comunicados generales de Senapred en la televisión no bastan. En lugares como Japón, Estados Unidos o varias capitales europeas, las alertas tempranas están funcionando vía cell broadcast directo, que esto es un aviso directo al celular que llega a unos 15 o 20 minutos de margen antes de si viene una tormenta o se va a desbordar, por ejemplo, un paso bajo nivel o a generarse un aluvión, que fue lo que vimos en San Carlos de Apoquindo. Estos 15 minutos realmente pueden marcar la diferencia entre cerrar una vía a tiempo o rescatar autos que queden atrapados por el agua. Así que adaptarnos al cambio climático no es solamente limpiar los sumideros cuando el agua ya subió, exige que modernicemos, como dicen todos los meteorólogos de nuestro país y los geólogos, los radares meteorológicos, invertir en sistemas predictivos por cuadrante y entender que la tecnología de aviso oportuno ya no es un lujo, es una infraestructura básica para cuidar la vida de los ciudadanos. Partimos con Soda Stereo, esto es Zoom.

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1: 7:08 y estamos con Fernanda Short para los titulares de este día miércoles, cuando estoy viendo ahí en el matinal de Canal 13 que todavía hay granizos en la comuna de Providencia. Feñita, ¿cómo estás?
2: Oye, qué impactante lo que vimos ayer. Nosotros lo vivimos con Ignacio Sagredo en la calle. Estábamos tomándonos un cafecito. Vino el señor que nos estaba atendiendo y dijo: oigan, chicas, entren porque va a empezar a llover. Somos del sur nosotras, le dijimos. Nos tuvimos que tragar las palabras. Entramos a los 5 minutos al café.
1: Le granizó la cabeza, hay que decir.
2: Y le granizó la cabeza.
1: Oye, increíble, hasta el diario lo tenemos mojado hoy día en la mañana acá en el estudio. O sea, ustedes con una alerta de esas que yo estaba mencionando, las que hay en Japón, serían más escurridas, digamos.
2: Claro. Yo creo que nos ayudaría un poco, pero
1: sí, como ya, bueno.
2: A mucha gente le sorprendió el granizo, que no, uno no se esperaba esto. Yo creo que es...
1: O sea, realmente intempestivo.
2: Es intempestivo, hacía calor, estábamos con polera y de repente granizando, ¿no?
1: Increíble. Sí, porque había salido el solcito antes.
2: Pues. Sí, pues. Así que, bueno, eso llevó al Senapred a declarar alerta roja en toda la región metropolitana, con el centro y el sector oriente como las zonas más golpeadas. El agua anegó calles, pasos bajo nivel. Recordemos que incluso el metro de Santiago tuvo que restringir el acceso a algunas estaciones. Pedro de Valdivia y la línea 2 quedó con servicio parcial. Se inundó, por ejemplo, el metro, la estación Los Leones. Y cerca de las 7 de la tarde ya se ordenó evacuar el campamento Ribera del Río en Talagante por el desborde del río Mapocho. Mientras distintos sectores de la capital estaban sin luz, no sé si viste los videos en Avenida Irarrázaval, cerca de la estación Ñuñoa, el agua llegó a entrar por las escaleras de metro, era un verdadero río. En Peñalolén, 3 compañías de bomberos realizaron labores de salvamento en un paso bajo nivel inundado. Y en Estación Central, las fuertes ráfagas levantaron parte del techo. Incluso la Dirección Meteorológica confirmó que esto fue un tornado lo que ocurrió en Estación Central, dejando daños leves, tejas caídas, canaletas dañadas, en fin. Pero bien impresionante también lo que se vio ahí en esa comuna. Atención, que hoy día no hay clases en colegios en 4 comunas de Santiago. Tras la tormenta, el Mineduc confirmó la suspensión en todos los establecimientos municipales de Ñuñoa, Providencia, en los colegios del SLEP de Santiago Centro y en un grupo de colegios de Las Condes para poder efectivamente sacar el agua de las salas. En el último balance se informaba que 36.000 clientes seguían sin luz en el país, 23.000 de ellos solo en la región metropolitana. La buena noticia es que a esta hora el metro ya estaría operando con normalidad en toda su red. Y bueno, en regiones, en O'Higgins se evacuó por inundación la base SAMU Rancagua Sur. Hay pasos nivel con mucha agua. En Coquimbo se activaron quebradas en Vicuña, sin afectados por el momento. Y el Maule sigue en alerta amarilla. Eso es más o menos un balance que podemos hacer a esta hora de la mañana.
1: Ok.
2: Con todo lo que ocurrió con el paso de esta.
1: Ahora viene la calma, eso es lo que dice la Dirección Meteorológica de Chile.
2: Así sí, vamos a ver. Deberíamos tener un día un poquito más tranquilo.
1: Y ahora, ¿tú escuchaste ese comentario de Michelle Adams que decía que iba a llover hasta enero?
2: Oye, no me guardo los bikinis, me guardo las poleras entonces, porque ya yo ya había sacado la ropa de verano, pero este invierno parece que...
1: No se quiere ir.
2: No se quiere ir.
1: Se quedó pegado.
2: Y alivio tributario y mejor acceso al crédito es la promesa, Elena, del gobierno para las pymes en el inicio de la semana de la PYME 2026 en La Moneda, donde el presidente José Antonio Kast y el viceministro de Economía y Minería, Daniel Mas, anunciaron que los próximos 30 días van a ingresar al Congreso 2 proyectos de ley para micro, pequeñas y medianas empresas. El primer proyecto simplifica el sistema tributario para facilitar la formalización, y evitar que crecer signifique pagar más impuestos. El segundo proyecto apunta a los problemas del día a día, la liquidez, el financiamiento
1: Totalmente.
2: Y el pago oportuno de facturas. Según el Servicio de Impuestos Internos...
1: Ni hablar del pago a 30 días, eso no está funcionando.
2: Mira, hay 1.000.000...
1: En algunas empresas grandes sí, en la gran mayoría no.
2: Pero está complejo. Hay 1.208.398 pymes,
1: okay.
2: 98% de las empresas del país Y generan el 47% del empleo. O sea, nuestro país está...
1: La mitad del empleo la torta lo generan las pymes, sí. Y 1.200.000 pymes.
2: Y con la Formalizatón, el gobierno va a entregar 5.000 firmas electrónicas. Me gustó el nombre, Formalizatón. 5.000 firmas electrónicas avanzadas, gratuitas, a emprendedores para facilitar sus trámites.
1: El problema no es formalizarse.
2: Sí.
1: El problema es... Bueno, igual anunciaron que van a mantener el 13,5% de carga tributaria.
2: Sí. Y esta
1: semana... Esa es una buena noticia, porque hace tiempo que estaban anunciando que le iban a subir.
2: Sí. Bueno, esta semana de la PYME, Elena, se extiende hasta el viernes 16 de octubre, una semana corta, entre ferias, talleres, seminarios, charlas sobre inteligencia artificial en los segundos, en los distintos centros Cercotec. La programación completa la puedes ver en semanadelapyme.cl.
1: Perfecto.
2: Y te quiero contar, para cerrar estos titulares...
1: Cuénteme todo.
2: ...que ni la tormenta frenó a BTS. Porque el primer concierto de la banda surcoreana en el Estadio Nacional, que se va a realizar hoy... sigue confirmado.
1: ¿Cuándo va la
2: Nachita
1: hoy día?
2: Estaba programado.
1: ¿Es un solo concierto? Ah, no.
2: Hasta el viernes. ¿Sabes quién hoy día? La Sofía Antequera, la productora de la tarde. Yeah. Así que el alcalde Sebastián Sichel dio la buena noticia, confirmó que después de las intensas lluvias, el granizo y todo lo que ocurrió, incluso el anegamiento del polideportivo del Estadio Nacional, bueno... Aún así, se va a presentar este grupo, esta banda, ¿cierto? No sufrió daños ni problemas de acceso al Estadio Nacional.
1: Son incombustibles.
2: No, impresionante. Ya. Que impidan el espectáculo. Así que el recital sigue en pie con Fantástico. Toda normalidad y, bueno, no...
1: Y con todo el merchandising que no puede ser más caro. Impresionante el precio de la... Las cositas para recordar a BTS. Sí. Increíble, ¿no?
2: Ya. Oye, ¿tú crees que los gatos nos hacen más felices?
1: Sí.
2: Sí, 100%. Bueno, tú tenías tres.
1: Tengo tres.
2: Así que más evangelizar no puede estar. Uh-huh. Un estudio analizó datos de 93 países. Yo creo que este estudio lo hizo un gato. Y encontró que los países con más gatos domésticos tienden a reportar mayores niveles de felicidad.
1: Estoy de acuerdo.
2: Pero hay un matiz.
1: ¿Cuál?
2: Los países con más presencia de Toxoplasma gondii.
1: Toxoplasma.
2: Toxoplasma. Un parásito que los gatos pueden transmitir a las personas. Muestran niveles de felicidad más bajos.
1: Entonces, ¿cómo es la cosa?
2: Si el gato está desparasitado, parece que te hace más feliz y no...
1: Claro, tiene que estar con todo su chequeo al día.
2: Claro, ahora también te da mal.
1: Ojo con la toxoplasmosis, sí. Que yo me acuerdo que mi mamá me perseguía, porque yo tenía gatos cuando vivía en Osorno y era chica, y era como, sí. No vas a poder tener hijos después, pero algo tiene la toxoplasmosis que generan las mujeres sobre todo.
2: Sí, mi padre veterinario también me
1: decía
2: insiste
1: eso también
2: en el tema.
1: Ya,
2: sí.
1: Ya con el gato. ¿En serio? ¿También?
2: Sí, no lo quiere mucho mi gato.
1: ¿No?
2: No lo quiere
1: mucho. Es que Pipi es un poco complicado, sí. Tiene un carácter difícil.
2: Lo mordió una vez, entonces ahí se arruinó la relación.
1: No, mis gatas son pacíficas.
2: Bueno, se trata de una asociación y esta toxoplasmosis y esta infelicidad que no prueba nada, digamos, ¿cierto?
1: ¿De pero dónde sacó este estudio, Fernanda?
2: Fíjate que en la tercera estaba publicado. ¿Mira? Me pareció bastante serio.
1: Bien, creemos en nuestros colegas de
2: y
1: la tercera.
2: Fue dirigido por el Instituto Nacional de Psiquiatría Ramón de la Fuente Muñiz en Ciudad de México.
1: Ah, es de acá, de Latinoamérica.
2: Sí.
1: Ya, fantástico.
2: Se cruzaron datos de ingresos, costo de salud, producto interno bruto, cantidad de gatos, prevalencia de parásito también, así
1: ya,
2: que...
1: Bien.
2: Los autores creen que la relación podría explicarse por factores económicos. Más ingreso, mejor salud pública y eso te facilita tener mascotas.
1: Mejor mantención también de la salud de los gatos.
2: Claro, menos infecciones de tus animales en el hogar. Así que, bueno...
1: Yo estoy de acuerdo con que nos hacen más felices. Además, a mí me pasa algo bien místico con el gato. Que la gente no...
2: Tú
1: que
2: eres
1: no
2: como
1: tiene,
2: una gata.
1: La gente que no tiene gatos, gracias. Que, no sé si es bueno o es malo eso, pero la gente que no tiene gatos como que a uno no le cree. Pero yo no sé si a ti te pasa con la Pipi. Cuando uno tiene un dolor, sea un dolor emocional o un dolor físico, el gato va y se pone encima de ese lugar del cuerpo.
2: Sí, pues dicen que los gatos absorben las malas energías.
1: Y así te podría contar tantas historias, Fernanda Shore. Pero mejor vamos a la música. Muchas gracias por los titulares. Esto es Loveful con The Cardigans.

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1: 7 de la mañana con 22 minutos. Vemos en no solamente la televisión, también los titulares del diario. El super niño se desata en Santiago, un fenómeno climático extremo con lluvias, granizos, tornado que impactó a miles de capitalinos, dice millones el diario El Mercurio. Intensas precipitaciones, suelos saturados e incapacidad de drenaje provocan inundaciones en plena primavera. Queremos conversar con un experto en el tema, el director del Centro de Ciencia del Clima y la Resiliencia, Roberto Rondanelli. ¿Cómo está, Roberto? Buenos días.
2: Hola, María Elena, ¿cómo estás?
1: Muy bien, muchas gracias por este llamado con Concierto Valor. Lo que vivimos ayer, la verdad es que, claro, es impactante. Las imágenes, yo estaba viendo el techo de la Estación Central, cómo se volaba, o las imágenes en Providencia, donde hoy día están recién recogiendo este granizo. La verdad es que uno dice, bueno, esto impacta, pero uno debiera pensar que se va a hacer repetitivo, Roberto.
2: Ha sido bastante repetitivo en este octubre, porque ya llevamos 3 o 4 tormentas eléctricas intensas en Santiago. Cierto. Y la de ayer fue bastante grave, diría yo. También con una posibilidad de haber provocado mucho más impacto del que tuvo. Sí. Así que yo diría que nos estamos contestando solo un poco esa pregunta, porque sigue bastante inestable el tiempo en la zona central, no solo en Santiago. Ayer tuvimos tormentas eléctricas en muchas ciudades de la zona central. Sí. La más llamativa fue la que pasó en Santiago, pero hubo eso en Talca, en Los Ángeles, en fin. Así es que está siendo una primavera bastante inestable.
1: Yo he escuchado algunos pronósticos que hablan de que el niño va a traer más consecuencias, incluso hay algunos meteorólogos que dicen hasta enero podríamos tener precipitaciones, pero uno ve que no solamente tiene que ver con las precipitaciones, tiene que ver con estas otras situaciones como remolinos, como estas especies de tornados, también el granizo. La verdad es que uno dice, bueno, ¿qué está pasando? Porque uno dice la primavera con un poco de lluvia todavía, pero con este tipo de situaciones la verdad es que parece muchísimo más extremo, ¿no?
2: Sí, bueno, en septiembre tuvimos cerca de 20 entre tornados y trombas marinas en el sur. Ya también pasó un poco, pasado tantas cosas este año que realmente como que es difícil mantener una cuenta. Y eso tampoco está dentro de los cálculos, porque en general nosotros pensamos que las trombas y los tornados ocurren más bien en mayo y junio, pero creemos que al estar tan cálido el océano al norte, en la zona norte, en particular frente a la costa de Chile, pero sobre todo frente a la costa de Perú y Ecuador, que entonces los tornados o estas tormentas convectivas severas, que así se llaman, están ocurriendo de manera más frecuente de lo que deberían para esta época del año, ya, porque estamos en realidad en una época, estamos en un momento en la primavera en donde la temperatura del océano nunca había sido tan alta para la primavera. Claro. Y entonces eso está guiando una serie de cambios en la cantidad de agua que hay en la atmósfera de partida. Hay mucho más agua y también seguimos el niño, entonces seguimos teniendo estos sistemas que llegan a la zona central y se alimentan de esta agua adicional por efecto de la temperatura, y entonces tenemos las tormentas más severas. Pero todavía, claro, estamos un poco también ahí como yendo a la pizarra, como dicen los gringos, todavía, porque es territorio incógnito. Ya nosotros somos científicos y estudiamos en general eventos pasados, no eventos que están ocurriendo. Entonces estamos un poquito también perplejos con lo que está ocurriendo.
1: Roberto, en ese sentido, cuando uno veía una publicación que apareció hace algunos días atrás de la institucionalidad climática a nivel mundial, que decía, bueno, este niño va a traer clima extremo en todas partes del mundo, probablemente después el calor va a ser muy extremo cuando ya llegue el verano, se instalen las altas temperaturas en el hemisferio sur. ¿Qué es lo que uno debería pensar en términos de, más allá de quedar perplejo, ¿no es cierto?, de tratar de prepararnos? Yo decía en la editorial en la mañana temprano que probablemente nos falta un sistema de alarma que nos pueda dar algún tipo de alerta, más allá de lo que tenemos en cuanto a la sismicidad, sino más bien en cuanto a precisamente la crisis climática en nuestros celulares. O sea, no basta con ver la información en la televisión, probablemente, ¿no?
2: No, claro. Bueno, nosotros yo creo que estamos un poco debe con la institucionalidad climática, ya, por varios motivos. No, en esto no es un problema, pero una institución meteorológica de Chile, que es la institución a cargo de los pronósticos y del seguimiento del clima en general en Chile, es una institución que está orgánicamente en la Fuerza Aérea, debajo de la Dirección General de Aeronáutica Civil, en una tercera o cuarta posición dentro de ese organigrama.
1: Okay.
2: Y eso dificulta ciertas tareas, porque de alguna forma, históricamente, la Dirección Meteorológica fue creada en el siglo XIX, en la universidad, y tenía esta visión de mirar el clima y el tiempo a largo plazo, de tener estaciones en todo Chile, en fin. Claro. Pero en algún momento pasó a ser una oficina de la Dirección General de Aeronáutica Civil.
1: Sí.
2: Con un mandato aeronáutico. Ya eso es una debilidad, porque sí, las funciones de la Dirección Meteorológica van mucho más allá que la seguridad de los aeropuertos. Y eso tiene que expresarse en presupuesto, en personas, en fin. Esa es una cosa.
1: Okay.
2: Y la otra cosa que nos ha pasado, y esto nos pasó a nosotros, de hecho, con el Centro de Ciencia del Clima, nosotros éramos un proyecto FONDAP, y perdimos nuestro financiamiento ANID en el último año, uh-huh, y tuvimos que recurrir a un financiamiento así medio extraordinario. Y nosotros somos una de las instituciones que estudia el cambio climático y los fenómenos extremos, entre otras cosas. Yo creo que como país también tenemos que darnos el espacio para reforzar esa investigación. No estoy seguro cómo, pero se tiene que expresar también, obviamente, en recursos. Así que ahí tenemos al menos dos tareas institucionales que tenemos que tomar. Mm. Porque la ciencia es importante para entender lo que está pasando. Nosotros tenemos somos buenos investigadores,
1: sí, pues,
2: pero somos pocos.
1: Claro. Entonces, y con pocos recursos, además, Roberto.
2: O sea, al final, hacemos mucha magia con pocos recursos.
1: Sí.
2: ¿Ya? Los tornados, por ejemplo, que aparecieron en el radar, entre comillas, metafórico, el 2019,
1: claro,
2: eran un fenómeno que antes no se conocía. No había mucha difusión y, sin embargo, es un fenómeno recurrente en Chile y nosotros nos hemos dado cuenta que esto ha ocurrido durante siglos.
1: Sí, claro.
2: Y estamos recién empezando a entender las tormentas tornádicas. En Chile, que tienen otras características distintas a las que tienen en Estados Unidos.
1: Y eso uno diría, oye, debiéramos poner un punto de inflexión importante ahí en términos de políticas públicas, incluso esfuerzos colaborativos públicos, privados, academia, ¿no es cierto? Porque estamos viviendo una crisis climática que hoy día se está haciendo cada vez más perceptible, lo vemos en nuestro día a día, cosas que probablemente hace 10 años atrás no vivíamos tampoco.
2: Tenemos más conciencia. Piensa, María Elena, que el año pasado, el 2005, hubo un tornado en Puerto Varas.
1: Sí, me acuerdo.
2: Ese tornado cruzó por la ciudad y dejó daños por $30 millones. La tormenta de ayer, si uno fuera a evaluar los daños, mis hijas van en el colegio que estuvo prácticamente en la zona cero de la tormenta de granizo ayer.
1: Okay.
2: En las salas del colegio se rompieron los techos, ¿ya? Y no tienen clase hoy día ni no sé cuándo más, o sea,
1: sí, claro,
2: están sin clase. Es un colegio particular en que probablemente va a haber recursos para reponer eso.
1: Sí.
2: Pero la pregunta es, ¿cuáles fueron los daños totales que causó la tormenta ayer? Probablemente en una zona que no es necesariamente, entre comillas, considerada vulnerable.
1: Exacto.
2: Pero son daños económicos severos,
1: sí,
2: ¿ya? Y estos no son daños puntuales, son cosas que nosotros sabíamos que podían ocurrir en años del niño.
1: Sí, es lo mismo con San Carlos de Apoquindo.
2: Lo mismo, no sabemos cuál es la magnitud de los daños económicos.
1: Mm.
2: También sabemos, por ejemplo, que el IMASEC de agosto y septiembre, que fueron los dos IMASEC negativos, tiene una componente grande de paralización de las faenas mineras en el norte,
1: sí,
2: por efecto de los temporales que ocurrieron en julio y agosto. Esto no puede ser que a un país como Chile, que es un país vulnerable a los efectos del niño, lo tome por sorpresa. Esto
1: sí
2: debiera haber estado en la planificación del año, digamos, de las cosas que podían ocurrir.
1: Y Roberto, tú das en el clavo porque con el mismo Centro de Ciencia del Clima y la Resiliencia que tú diriges, digamos, uno debería pensar que esta conversación debería ser una conversación en 360, donde también el factor económico sea una de las cuestiones a discutir, porque evidentemente uno ve, no sé, en el World Economic Forum, etcétera, que está la incidencia de la crisis climática sobre las economías del mundo. Entonces también hay que tomárselo un poquito más en serio.
2: Exacto. Para nosotros, digámoslo así, es un muy mal negocio hacernos los lesos respecto de nuestro propio clima.
1: Sí.
2: Y tenemos... porque es mal negocio simplemente, o sea, dentro de todas las otras cosas, no todo es negocio, pero
1: sí, claro.
2: Además es un mal negocio.
1: Sí, claro, y además no, además tuvimos suerte que no hemos perdido vidas de personas en estas contingencias. Roberto Rondanelli es director del Centro de Ciencia del Clima y la Resiliencia. Gracias por conversar con nosotros esta mañana, Roberto. Que estén muy bien.
2: Gracias a ti, María Elena. Chau.
1: Chau, chau. Nosotros nos vamos a ir a una pausa, pero una nueva energía ya está en movimiento con Dongfeng Indumotora. 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Vamos y volvemos.
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3: Cuando son las 7 de la mañana con 38 minutos y tenemos a Daniel San Martín aquí en vivo y en directo. Usted puede saludar si quiere a su público. Que siempre está desde Londres conectado, sí, pero ahora está conmigo.
4: Pero mucho mejor acá en vivo y en directo en el estudio.
3: Te voy a contar qué es lo que está pasando en Santiago, porque me imagino que viviste ayer esta crisis climática ahí en primera persona. No sé dónde te agarró la tormenta.
4: Sí, no, por suerte estaba ahí en una oficina, pero increíble. ¿Eh? Yo cuando en septiembre sabía que venía a Chile desde Londres, qué rico, sol.
3: Claro, primavera, agradable.
4: Ya prácticamente verano, octubre, y claro, me encontré con esto, lamentable.
3: Mira, fíjate que el paso bajo nivel de la calle Ñuble, ubicado entre Vicuña Mackenna y San Eugenio, la comuna de Ñuñoa, está inhabilitado porque se extrajo el agua, pero igual hay algunos trabajos que se están haciendo a esta hora, así que no se puede transitar por ese lugar. Hay un montón de semáforos apagados, bueno, todos los semáforos que quedaron apagados del aluvión en San Carlos de Apoquindo siguen sin funcionar. Además, en la Florida se está anunciando la restricción de tránsito en la calle Santa Delia con Santa Julia por la caída de un árbol. Además, un accidente a esta hora que genera restricción de la pista en Vespucio Norte al Oriente, en General San Martín, en Quilicura, debido a un volcamiento de un camión. Se está trabajando en ese lugar también, precaución por peligro de caída de un poste en Conchalí, en la calle Santinés también. Bueno, y además la actualización de todos los trabajos que se están haciendo de limpieza y retiro de escombros en las vías del sector de San Carlos de Apoquindo, en la comuna de Las Condes. El tránsito vehicular sigue suspendido al interior del perímetro comprendido entre las calles Camino Las Flores, Avenida La Plaza, Monseñor Álvaro del Portillo, General Blanch, San Carlos de Apoquindo, Carlos Peña Otaegui, Quebrada Honda y Vista Hermosa. Nosotros vamos a escuchar una canción y conversamos de inmediato con Daniel San Martín aquí en la 88.5. Lo que oímos es Men at Work con Down Under.

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1: Bien, y como ya les decía, estamos con el economista experto en prospección de futuro, autor del libro Clarity, cofundador de la consultora Frontiers, frontiers.cl, Daniel San Martín. ¿Cómo estás, Daniel? Qué bueno tenerte aquí. Viniste al Summit de País Digital, entre otras cosas.
2: Entre otras cosas, sí. La verdad que junté varias actividades acá en Chile durante octubre. Me tocó hacer una charla ahí espectacular, el Summit, muy, muy buen montaje. Sí. Y otras charlas también, trabajo con empresas, así que voy a estar durante todo octubre.
1: Ya, porque la prospección de futuro es parte de, yo creo, las conversaciones del presente, y bueno, la inteligencia artificial que lo inunda todo.
2: O sea, efectivamente, hace algunos años atrás yo hablaba de esto, de que hay que ver el futuro, estar mirando los cambios, y la verdad que era
1: como... Te miraban con cara de qué estás
2: hablando.
1: Exacto,
2: y ahora ya se ha transformado prácticamente en una necesidad perentoria para la empresa entender el cambio.
1: Eso es tan perentorio como uno diría, entendamos el clima. Hay cosas que finalmente están pasando y quizás uno se va quedando como abajo el carro, pero también cuál es el sentido de subirme a este carro, ¿no? Yo creo que por ahí va la pregunta, como, o el punto de inflexión para las empresas.
2: Y también hay una cosa, hay como una urgencia hoy día, se entiende una urgencia de implementar la inteligencia artificial, pero muchas veces sin entender
1: ¿Para qué?
2: ¿Cómo funciona? ¿Cuáles son como los principios subyacentes de esta tecnología? Y eso, en general, yo cuando trato de hacer consultoría parto por más que decir, oye, esta es la herramienta, la gente muy, que está bien, práctica del día, pero esta herramienta va cambiando tan rápido que la recomendación ahí es más entender la lógica de estas tecnologías y qué es lo que te permite hacer en términos como conceptuales, más que, oye, cuál es la herramienta que tengo que instalar mañana, porque la verdad que va a un ritmo tan rápido que eso, claro, lo vas a tener que hacer, pero si no entiendes cómo funcionan estas tecnologías en un nivel fundamental, vas a estar siempre atrás de la, digamos, claro, corriendo del objetivo.
1: Y por otro lado está el tema de la cultura organizacional, que es cómo lo usan tus propios colaboradores.
2: Absolutamente, ¿no? Y también el otro día lo hablábamos, uno tiene que estar siempre armando cultura, procesos, procedimientos adelantado. Entonces yo tengo que trabajar la cultura hoy día de cómo quiero que sean 3 años más para la tecnología, 3 años más.
1: Claro.
2: Ya no tenemos tiempo para decir, la tecnología es tengo que tener una cultura hoy día, por lo tanto, y hago mis cursos, etcétera. O sea, tú tienes que ir adelantado hoy día, porque el ritmo de cambio es tan grande que cuando ya terminaste tus cursos, tus charlas, lo que sea tu método de implementación cultural, ya llegó la nueva tecnología.
1: Claro, es difícil
2: seguir el
1: ritmo. Oye, ¿y cómo estamos en empresas chilenas versus empresas en Europa?
2: Sí, yo creo que hay todavía más noción en Europa, sobre todo en Reino Unido, donde me tocó trabajar, sobre el cambio tecnológico, pero yo noto un cambio favorable en Chile.
1: Ya.
2: O sea, si yo lo comparo a 3-5 años atrás, la verdad que se ha avanzado harto, o hay una conciencia mucho más clara que hay que estar al día con los temas tecnológicos.
1: Hay un trabajo importante de la SOFOFA también, que yo creo que eso también va impactando distintas organizaciones, ¿no?
2: Sí, yo creo que la SOFOFA ahí toma un rol bien, bien fundamental. Nos ha tocado trabajar con la consultora, con la SOFOFA hace varios años, y la SOFOFA ha ido instalando en su empresa estos temas de futuro, de ir mirando a 2, 3, 4, 5 años plazo. Y irse preparando.
1: Que nos cuesta.
2: Y es cultural, de nuevo. Cuando tú no lo has hecho nunca has trabajado así, y lo que tú trabajas es, ¿cómo está el mundo hoy día? Y respondo a ello durante 40 años.
1: Y respondo además a mis utilidades y a mis ciclos de trimestrales o cuatrimestrales.
2: Exactamente.
1: Y
2: claro, y efectivamente muchos directivos tienen incentivos que son de corto plazo, y por lo tanto el comportamiento óptimo es de corto plazo. Pero hoy día el ritmo es tan grande que en tu propio periodo, digamos, si tú no tuviste esta manera de operar, de ir mirando hacia adelante, en tu propio periodo te puede pegar.
1: Oye, hablemos de las noticias que vienen de la mano de Anthropic, que son los que crean Claude, ¿no es cierto? Y que vienen con hartas noticias. Una que nos traes tú acerca de como unos gusanos de inteligencia artificial. ¿De qué estamos hablando?
2: Sí, sí. Anthropic hizo un anuncio. Anthropic son los creadores de Claude, la gente que utiliza este modelo.
1: Son como los buenos de la inteligencia artificial.
2: Se posicionan así, al menos. Ellos siempre han dicho...
1: es el relato.
2: Exactamente. Sus fundadores se salieron de OpenAI para fundar una empresa ética de inteligencia artificial. Y lo que anunciaron, y muy en su línea, siempre están anunciando los peligros de la inteligencia artificial, que es interesante. Ahí uno podemos discutir cuánto es marketing, cuánto es convicción
1: profunda. Real, claro.
2: Pero ellos anuncian del peligro lo que ellos llaman AI worms o gusanos de AI.
1: Okay.
2: Los gusanos ya existen en el mundo de la ciberseguridad hace mucho tiempo. Son programas que se copian a sí mismos y van saltando de dispositivo a dispositivo copiándose a sí mismos. Entonces, si yo tengo una red de computadores en internet, por ejemplo, y una de estas, un computador tiene uno de estos software, el software autónomamente se copia a sí mismo y pasa a otro dispositivo y por lo tanto es muy difícil extraerlo en la red completa porque es literalmente como un virus.
1: Ok.
2: El punto ahora es que estos modelos ya son inteligencias artificiales, es decir, son redes neuronales, son software más grandes con más capacidades. Entonces, todas las capacidades que hoy día le conocemos a la inteligencia artificial...
1: Estas van como autoalimentándose.
2: Y pueden aprender, por ejemplo. Entonces pueden empezar a aprender cómo infectar de mejor manera y por lo tanto van pasando las generaciones y se van volviendo cada vez mejores. Viven un proceso darwiniano en el sentido literal de evolución.
1: Como de evolución.
2: Porque se van copiando y aquellas, obviamente, aquellas copias que son más efectivas infectando, que son más efectivas evadiendo los procesos de ciberseguridad,
1: qué miedo,
2: se van quedando. Entonces, acá para entender el anuncio de Anthropic. Anthropic no está diciendo que mañana todos vamos a estar infectados, sino que esto es lo que se llama en Forcer una señal temprana, es decir, han detectado que esto es una posibilidad técnica de que puede empezar a ocurrir en los próximos meses y ahí el llamado es, de hecho ahí hacen una analogía explícita con los virus, dicen mira acá estamos, es como si dijéramos hay una nueva especie que puede ser infecciosa en algunos meses más, empecemos a generar barreras o mejores medidas de ciberseguridad.
1: Ya, ahora, ¿ellos están haciendo eso? ¿Estas barreras de ciberseguridad o...?
2: El anuncio por ahora es solamente precautorio.
1: Todos dicen como, no sé, pues NVIDIA aparece diciendo nosotros vamos a crear ese espacio súper seguro que necesitamos para el desarrollo de inteligencia artificial. Y hoy día, por ejemplo, en el Mercurio aparecen estos 200 científicos pidiendo cambios urgentes para evitar incidentes graves con la inteligencia artificial. Yo vi un hackeo que apareció hoy día en la mañana en las noticias en Francia.
2: Increíble, sí.
1: Donde subieron la temperatura de los freezers, digamos, o la bajaron, como lo quieras decir, como a 50 grados bajo cero, una cosa así, y tuvieron que sacar todos los alimentos.
2: Exactamente, y acá hay dos temas que se vinculan. Hoy día los modelos de inteligencia artificial ya tienen capacidades sobrehumanas, en el sentido más literal, para hackear o para defenderse. O sea, hoy día, por ejemplo, en el no sé si te acuerdas que hubo una acusación de Hugging Face, una empresa, sí, a OpenAI, y no, esto no salió mucho en la prensa, pero finalmente los agentes de OpenAI no pudieron hacer mucho daño en Hugging Face, pero no porque Hugging Face tuviera unas defensas humanas, tenía un modelo chino que fue el que defendió a Hugging Face.
1: Que era una inteligencia artificial defendiéndose de otras
2: inteligencias artificiales. Y esa es la dinámica hoy día. Entonces, estos modelos ya son mucho más capaces que los seres humanos.
1: Y ya están ahí.
2: Y ya estamos en una dinámica donde lo que está pasando en realidad es que unas inteligencias artificiales compiten contra otras. Entonces, estamos pasando un mundo donde los seres humanos estamos empezando a ser espectadores o tener cierto nivel de control de una batalla que ya no se está trascendiendo. Entonces, cuando claro, que en el futuro la inteligencia artificial... No. O sea, ya en algunos aspectos de la economía, de la tecnología, ya estamos ahí.
1: Y eso, Daniel, es porque... Estamos con Daniel San Martín, economista, experto en Strategic Foresight. Y eso es porque también se retroalimentan, o sea, como que en el fondo van creciendo solas.
2: Lo que pasa es que por el proceso de entrenamiento de inteligencia artificial hay algunas tareas que le son más fáciles.
1: Ok.
2: Por cómo funciona, aquellas tareas donde tú puedas saber rápidamente si lo que hiciste está bien hecho o mal hecho, puedes aprender mucho más rápido. Entonces, una inteligencia artificial que yo le quiero enseñar a tocar buena música, es difícil entrenarla porque en realidad entre que yo genero la música y después recibo el feedback del público pasa mucho tiempo. Pero en la ciberseguridad en particular, claro, tú puedes saber inmediatamente, haces un test, te metes a una red, funciona o no funciona. Entonces el ciclo de aprendizaje
1: es muy rápido,
2: por lo tanto, en esa dimensión en particular, estas herramientas ya son sobrehumanas.
1: Sí. Oye, Daniel, hablando de sobrehumanidad, además está este anuncio de Anthropic de que van a poner cierto grado de restricciones a un mal comportamiento de parte del usuario contra su IA. Entonces estábamos nosotros teorizando, sí, fuera de micrófono, diciendo, bueno, esto tiene que ver con que el bicho ya empieza a sentir, que podría ser, o tiene que ver con que uno debiera comportarse de buena manera, ¿no es cierto?, hacia su interlocutor, por decirlo, sea tecnológico o sea humano, ¿no?
2: Sí, como... sí, lo estaba leyendo.
1: Igual es freak.
2: Mi primera reacción acá, voy a hacer algo que generalmente no hago, que es dar mi impresión como emocional al respecto.
1: Okay.
2: Que es como... ¿Te hubieras imaginado hace 5 años que estaríamos discutiendo esto?
1: No, no.
2: Que, o sea, como
1: es de ciencia ficción.
2: Nos estamos ya acostumbrando a la ciencia ficción.
1: Total.
2: Y me parece increíble que acá la discusión, y efectivamente está leyendo alguna gente, oye, no, acá no hay sintiencia. Y otro grupo diciendo, no, podría haber, y lo que tenemos que, de hecho, el argumento antrópico es, no sabemos si hay sintiencia, pero por la más mínima posibilidad hay cierto indicio. Es mejor, recomendamos tener un buen trato con estos sistemas.
1: Y es más, vamos a poner herramientas que impidan que tú maltrates sostenidamente o tengas algún tipo de conducta reñida, ¿no es cierto?, con la moral y la ética, para que no maltrates a Claude.
2: Efectivamente, y que ya esté solo la discusión. A mí personalmente me parece improbable que haya sintiencia y que haya conciencia, básicamente porque hay una trayectoria evolutiva completamente distinta. Son modelos matemáticos que corren en un computador finalmente. Pero si los expertos, más expertos, dicen que existe una mínima posibilidad y por lo tanto vamos a tomar un criterio conservador y... Me parece aún así
1: o tiene más fascinante. Que ver con esta retórica que tiene Anthropic, ¿no?
2: Eso mismo está
1: de ser los buenistas de la inteligencia
2: artificial. Me leíste la mente, ese va a ser mi siguiente comentario. Okay. Coma, asterisco, no habrá algo de que Anthropic, esto es marca que dijo, oye, hay que decir esto, no es el personaje técnico Anthropic, es el personaje de PR o de marketing.
1: Que es como lo que está haciendo Meta al ponerle un cuerpo a su inteligencia artificial, Muse.
2: Exacto.
1: Que ahora te aparece en todas las redes sociales y es como un osito de peluche. O sea, finalmente estás empezando a ver la inteligencia artificial en... Ya no es un logo, que era lo que estábamos acostumbrados, ¿no?
2: Y uno también se olvida con estas discusiones de que estas son empresas que tienen incentivos comunes. O sea,
1: económico.
2: Entonces, sí. Necesitan vender más, necesitan justificar un precio de la acción para la siguiente ronda de inversión. Esta empresa, recordemos que OpenAI y Anthropic están ya a puertas de su IPO, es decir, de salir a la bolsa. Y todo lo que ellos pueden hacer, uno, para justificar que el poder de su modelo y ciertos como... conceptos éticos que ellos, o valores que ellos sostengan que puedan ser atractivos para ciertos inversores, por supuesto que lo van a hacer.
1: Sí, además está todo determinado por el relato. Veamos lo que pasa con las compañías de Elon Musk.
2: Absolutamente.
1: Que vende algo que no existe, digamos, y la gente invierte, y no solo los inversionistas de riesgo, también las personas que invierten en sus propias acciones y compran una, dos, tres, cuatro acciones.
2: Es que efectivamente el mundo de las acciones es tú lo que estás vendiendo es promesas futuras, es expectativas hoy día de lo que va a pasar en el futuro. Si logras vender eso y convencer a suficiente gente de eso, tu precio de la acción va a ser alto hoy día. Entonces, claro.
1: Pensemos que Anthropic sigue siendo como el buenista, ¿no es cierto? Sentado ahí su principal o su CEO con el Papa en la encíclica papal. Hay como una lógica ahí, una retórica que...
2: Sí, súper marcada, clara.
1: ¿No?
2: Ahora yo, de nuevo, yo le creo a Darío Modei. Darío Modei es el líder hoy día y tiene un discurso. Pero al final del día siguen desarrollando modelos, siguen avanzando, siguen, y eso él no lo puede evitar, tener incentivo económico.
1: Ah, por supuesto.
2: Él tiene inversionista y por lo tanto no está completamente libre de tomar las decisiones éticas que le parezcan.
1: O sea, claramente.
2: Responde a su
1: inversionista. Tiene que responder a su inversionista y a su director. Oye, Daniel, ¿qué estás mirando? ¿Qué andas mirando? ¿Qué es como algo que te tiene así como... Porque yo sé que tú te obsesionas con algún tema. Entonces, ¿qué es lo que estás mirando hoy día que tú crees que es un punto de inflexión que
2: el
1: no tiene
2: punto
1: que...
2: que muy buena pregunta. ¿Sí? Ayer justo me tocó una comida, me hicieron la misma pregunta. Y también estos temas suenan a ciencia ficción, pero increíble que ya estamos a días, meses o años. ¿Sí? Pero se habla de que el gran salto... O sea, mira lo que te estoy diciendo. El gran salto hacia adelante de la inteligencia artificial, que se llama hacia la superinteligencia, se va a dar cuando se logre que la inteligencia artificial se desarrolle a sí misma. Lo que en términos técnicos se llama Recursive Self-Improvement, RSI.
1: ¿Ya?
2: Que es básicamente cuando estos modelos ya sean tan buenos, no solamente en ciberseguridad o generando texto, sino que sean buenos particularmente desarrollando modelos de inteligencia artificial. Entonces,
1: ellos mismos.
2: Se piénsalo así. Imagínate que OpenAI tiene estos modelos, entonces un modelo A es muy bueno en ciberseguridad, el modelo B es muy bueno generando texto, y un modelo C diseñado específicamente para diseñar muy buenos modelos de IA. ¿Qué es lo que pasa? Si uno aplica la lógica, ese modelo, por definición, es sobrehumano y por lo tanto va a poder generar nuevos modelos de IA a una velocidad mucho, muy superior a los investigadores humanos. Y por lo tanto, ese sistema genera un sistema aún mejor y otro sistema aún mejor, y se produce lo que se llama en academia explosión de inteligencia, y suena raro decirlo ya en radio como que estamos, el concepto de singularidad. No sé si lo has escuchado.
1: Claro.
2: Que esta referencia a matemática a un punto donde la tasa de mejora se vuelve infinita en un periodo finito. Esa es como la descripción académica.
1: A ver, repítela.
2: la tasa de mejora,
1: okay,
2: o sea, cuánto va mejorando, se vuelve infinita, se vuelve vertical en un gráfico en un tiempo finito. Es decir, literalmente, matemáticamente, se ve como que fuera ya vertical. Ya, claro. ya la tasa no tiene como pendiente, sino que...
1: Como los gráficos que presentaba Al Gore sobre generación de energía renovable,
2: exacto,
1: en Chile, ¿no?
2: Exacto.
1: Es como ese gráfico infinito hacia arriba.
2: Ahora, ajá, obviamente en la realidad uno sabe que nada se te puede ir infinito porque es recurso limitado, energía limitada, mm, pero conceptualmente lo que uno tiene que extraer de estos como modelos mentales es que efectivamente la tasa de mejora de estos modelos a la que estamos acostumbrados cambia por completo. Empiezan ya, no es que todos los meses sacan un modelo, sino que todos los
1: días. Y eso, Daniel, en un minutito más nos queda, y eso en términos de empresas, ¿qué significa? Porque varias veces hemos conversado acá, por ejemplo, en cuanto como a tener que evolucionar quizás a liderazgos que son distintos, a generar células de trabajo, mucho la ingeniería, se habla mucho de estos líderes que son ingenieros, pero por otro lado, sí, otro tipo de talentos también.
2: Sí, voy a dar una respuesta que puede sonar decepcionante, pero que si uno la entiende bien, no es decepcionante.
1: Okay.
2: Es imposible, casi por definición, saber exactamente qué es lo que va a pasar. Son cambios tan grandes y con rippling effect, es decir, esto te genera un cambio en el mundo del trabajo muy profundo, que a su vez te genera un cambio en el mundo de la educación, que a su vez te genera... Entonces, son sistemas tan complejos que es imposible. Si alguien viene, yo siempre digo, y viene a tu radio y te dice, María Elena, yo sé exacto lo que va a pasar en 4 años.
1: Mentira. Okay.
2: Entonces, lo que la empresa sí puede hacer es mejorar hoy día su capacidad de adaptarse.
1: Okay.
2: Desarrollar culturas adaptables, traer gente con mentalidad adaptable, tener sistemas organizativos, digamos, cómo tú armas tus equipos de trabajo adaptables, cosa que sea lo que sea que pase después, tú seas capaz de adaptarte muy rápidamente. Ya no necesites ciclos de 3 años, tienes de ciclos de semanas o días.
1: Mm.
2: Y por lo tanto, la invitación ahí a las empresas es a invertir y a mejorar su capacidad de adaptarse. Y hay un montón de literatura y es parte de lo que hacemos con la consultora.
1: Exacto.
2: Es decir, cómo generas hoy día una empresa altamente adaptada y son cosas que se pueden medir.
1: Claro, exactamente.
2: Y esa es la invitación.
1: Eso es frontiers.cl para que la gente que está interesada lo encuentre.
2: Absolutamente.
1: Daniel San Martín, economista, experto en estrategia de futuro, Strategic Foresight, autor de Clarity, fundador de Frontiers. Gracias por estar con nosotros. Y
2: muchas,
1: qué gusto,
2: gracias,
1: tenerte en persona acá.
2: Muchas
1: gracias.
2: Gracias.
1: 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Hacemos una pausa y ya volvemos con nuestro panel de ideas.
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1: Ya estamos con nuestro panel de ideas, los más desordenados, los Cristóbales, y Jocelyn Ann Black, socia directora de Consejo 360, directora de empresas. ¿Se escucha el griterío?
17: Soy la ordenada, ¿viste?
1: Yo estaba acá, Cristóbal, con Daniel San Martín, y se escuchan los gritos de afuera, eso para que la gente sepa perdonar, porque hay un grupo curso aquí medio desordenado, pero que se quieren mucho. Estamos con Cristóbal del Castillo, gerente general de Inside Up. ¿Cómo estás, Cristóbal?
18: Muy bien, gracias.
1: Y Cristóbal Tello, director del Laboratorio de Innovación Pública de la Universidad Católica. ¿Qué tal?
19: Muy bien, muy buenos días.
1: Oye, me encanta este panel, porque siempre nos sorprenden. Entonces, primero hablemos un poquito de la crisis climática, cómo lo ven.
17: Mi columna.
1: Sí, que... yo lo sé, pero hablemos un poquito de lo que ocurrió ayer. Y hay una crítica bien transversal respecto a lo poco preparados que estamos cuando hablamos de crisis climática, no así de sismos, ¿no? Como que nos confiamos en que somos los campeones de la sismología y la buena constructibilidad, pero cuando hablamos de estas crisis que ya están aquí instaladas, parece que no estamos tan, estamos más al debe, ¿no, Cristóbal Tello?
19: Es que yo creo que ahora tenemos todo el diagnóstico claro de qué se trata, ¿no? Porque sí. En mi infancia yo vivía cerca de la avenida Bilbao en Santiago y se inundaba permanentemente. En los 80 y los 90 se construyeron colectores de aguas lluvia y de repente eso desapareció. Y entonces por décadas creímos que esto estaba solucionado, pero ahora estamos como que volvió a cambiar el escenario, ¿no? Entonces esos colectores ya no son suficientes, las medidas que hemos tenido para mitigar ya no alcanzan y entonces vamos a tener que, es como partir de nuevo en algún sentido.
1: Sí.
17: ¿Cómo metemos esto en nuestro cotidiano hoy en día? Yo creo que por muchos años nos resistimos bastante. Yo vengo trabajando temas de acción climática hace un buen rato. Y poder evangelizar, como decimos, desde la sostenibilidad, en que esto no era un tema de activismo.
1: Claro.
17: Que no es que me estoy poniendo verdecito y que estoy cuidando el planeta porque sí, hoy día, y quiero relacionar mucho lo que vamos a conversar hoy día, justo también tú, Roberto, del centro, en el fondo, sí. Esto es un tema económico. Esto es profit, people and planet, o sea, tiene una parte económica, y hoy día cuando queremos hablar del país crecer, fíjate la cantidad de gastos hoy día que estamos teniendo por no haber tomado las medidas a tiempo y haber invertido en ciertas soluciones que hoy día nos van a salir mucho más caras y nos pegan a la economía.
1: Piensa en el Estado, o sea, ni siquiera porque ya tuve con el estacionamiento de la Municipalidad de Providencia inundado, pero piensa todas las estaciones de metro, lo que eso genera, las incidencias, ¿no?
17: Sí, pues, las parálisis educacionales, también. ¿Cuánto estoy diciendo? Hoy día el colegio de Cristóbal de nuevo no fueron, entonces, días sin colegio.
1: Cristóbal del Castillo, que tiene hartos hijos.
17: Tiene hartos hijos, entonces lo tiene todo en la casa. Claro, y no hay planes de educación online, o hay plan de educación. Entonces ahí viene un poco también en esta resiliencia, es adaptación. Eso. Venimos hace mucho rato hablando mucho de mitigación, que está perfecto, porque tenemos que obviamente ayudar en los desafíos de planetarios y todo, del calentamiento global. Pero nos hemos preocupado poco, y lo digo con conciencia porque he participado en mesa de adaptación climática hace un par de años, y no a la velocidad que necesitamos de lo que es adaptación
1: climática. Ahí queda la mesa, ahí queda la mesa, Cristóbal del Castillo.
11: Tengo dos miradas. Una, quisiera ser un poco empático personalmente con la alcaldesa Las Condes y los alcaldes en general. Vi con mis propios ojos el trabajo que se hizo en la Quebrada Honda, en General Blanco, en la plaza, todos los meses anteriores. Estaba más limpia que nunca, es la verdad. Vivo ahí hace años y conozco la esquina.
1: Ahí? Sí. ¿No se te inundó la casa?
11: Por suerte no. O sea, el techo sí, porque llovió mucho, pero no me entró el barro, no así como mi cuñada y otra gente y amigos y vecinos. Terrible, la verdad. Entonces, lo que quiero decir acá es que yo creo que esto era bastante impredecible. Estamos mirando acá la tele, salió un sol maravilloso, no hay anuncio de lluvia y ahora dicen que es posible que haya tormenta eléctrica en la tarde. O sea, esto está súper loco también. Entonces, hay que recordar también que cuando éramos chicos, me acuerdo del canal, el TV Tiempo, en el canal 7, donde sea lo que vieras, era bien predecible la cuestión. Con la música media fome, a mí me gustaba, pero bueno. Y música sabías clásica. Que iba a llover y medio que llovía. Ahora, en la tarde dicen un pronóstico, en la mañana lo cambian y en la tarde no se cumple. Con mucha más tecnología, quiero como abrir un poco la empatía que de seguro se pueden hacer mejores cosas, pero está cambiando de forma muy radical la forma en que pasa el clima y tenemos que tener un poco de empatía y repensar los caudales, repensar los flujos, es parte del trabajo que hay que hacer con urgencia,
1: dijiste,
11: obviamente.
1: Dijiste de seguro y me acordé de las empresas de seguro. Estuve hablando con una persona que estaba metida en una empresa de seguro y que decía, oye, esto es un desafío, un gran negocio. Están pasando muchas cosas a nivel logístico también que quizás quedan medias invisibilizadas porque uno ve ya el granizo en Providencia, etcétera, pero ¿qué pasa en los puertos? ¿Qué pasa a nivel carretera? ¿Qué pasa a nivel camiones? Más otros tipos de vulnerabilidades que estamos enfrentando como la delincuencia, etcétera, etcétera. Así que, Jocelyn Ann Black, lánzate con tu columna.
17: Voy a partir con la columna. Claramente hoy día va a ser el día de la clima y la economía, ¿no? Partimos en la mañana de que el programa, nena, y ahora lo vamos a conectar con eso también.
1: Estamos conectados con la contingencia.
17: Exacto. Oye, solo un paréntesis antes, quiero partir también diciendo que mi columna anterior, hace 15 días, ¿cierto?, era sobre los museos. Entonces quiero, y mi invitación fue al Zafa. Entonces quiero partir robando unos minutitos para felicitar a Fundación Antena, al Vice, que los apoyó por todo el despliegue que tuvieron en el Festival Zafa de las Artes de Santiago, porque realmente espectacular. Vi los museos llenos, llevé a las niñas al Museo de Arte, fuimos al Precolombino, conocieron de historia, y todos los museos llenos de chilenos, llenos de extranjeros, una organización espectacular. Así que ojalá que este Festival Zafa se repita todos los años.
1: Muy bien.
17: Muy bien.
1: Felicitaciones al equipo de Fundación.
17: Oye, hoy día para la columna, en esta mezcla de clima y economía, quisiera como tocar el tema de la doble vulnerabilidad en que estamos pasando en Chile, entre la vulnerabilidad climática y económica, y cómo ambas pueden encontrar un concepto o una capacidad, y aquí mi amigo Cristóbal, que trabaja en cultura, la capacidad de agilidad, ¿ya? ¿Y por qué la agilidad? Porque la semana pasada yo pensaba en cómo tomamos decisiones más rápidas, y eso sería velocidad, pero la verdad es que después de esta semana, pensando mucho mejor que además que velocidad, tenemos que también ver aprendizaje, mirar hacia afuera, mirar lo que están haciendo otros países, ver de adaptarnos más rápido y tener sobre todo frente a estos hechos una capacidad de respuesta. Entonces ya no es solamente velocidad, sino que estamos hablando de un concepto ya de la agilidad. Y eso quiero conectarlo con mi vivencia en las últimas 2 semanas. que como país estuvimos la semana pasada hablando de la Semana de la Acción Climática. Se juntaron los ministerios de Medio Ambiente, de Economía, de Energía, para hablar en el fondo de cuál es la agenda climática, inversión, mercado de carbono, colaboración, y mira cómo terminó la semana, ¿cierto?, con el aluvión en Las Condes. Esta semana, ayer, estuvimos en La Moneda lanzando la Semana de la PYME, que es el tema bajo el lema "Con las pymes Chile se mueve". Y en este lanzamiento, el presidente de la República hizo este anuncio, ¿cierto?, de cómo ir apoyando a una agenda pro-PYME, o sea, otra agenda, la agenda climática, nos pasamos a la agenda pro-PYME, con una serie de medidas que van orientadas a simplificar el sistema tributario, entregar mayor estabilidad, ayudar a fortalecer la liquidez, porque sabemos también que las empresas mueren por la caja. Y entonces, ¿cómo todas estas medidas van ayudando? ¿Cómo conectamos dos semanas que han sido impulsadas por el país, por el Estado, con una participación del privado muy importante en estas, cómo conectamos estas dos agendas? Es que mientras estamos hablando de acción climática, la naturaleza también nos está hablando cada vez más seguido y estamos siendo más vulnerables a todo esto. Y la economía también está enfrentando dificultades, recuperar el dinamismo, generar empleo y atraer nuevas inversiones. Entonces, si tenemos una urgencia climática y una urgencia económica, parte de la solución, ¿por qué no podrían estar en las pymes?
1: Y entonces, está buena la vuelta, me gustó.
17: ¿Por qué no podrían estar en las pymes?
1: Generalmente entonces, decían las startups.
17: No, bueno, es que, ojo que las startups son micro empresas,
1: claro,
17: que tienen
1: de
17: base tecnológica.
1: Exacto.
17: Entonces, puedo no tener una base tecnológica y puedo ser una pyme. Y la PYME, como ya vieron las cifras también la Feña contaba en la mañana, es el 98,5% del motor económico del país. Sí. Y generan casi el 50% del empleo, que estamos hablando que eso es lo que necesitamos para el crecimiento, para la tasa de desempleo tan alta. Entonces, hoy día efectivamente hay unas unidades de startup que se llaman Climatech, que son en base a tecnología de clima, pero la verdad es que podemos ir mucho más allá y conectar soluciones innovadoras que lleguen al mercado rápido para crecer. Entonces, aquí yo en el llamado a la acción, quiero aprovechar esta instancia de juntar estas dos agendas y dar tres ideas, hacer tres llamados. Primero, a las grandes empresas, el 1,5% del motor de la economía, 98,5% está en las pequeñas y medianas empresas. A esas grandes empresas, incorporen sus desafíos climáticos en procesos de innovación y compra, identifiquen problemas concretos y abran oportunidades para que pymes y startups desarrollen e implementen soluciones. No se trata solamente de repente de invertir o generar a veces simplemente, y aquí hay una innovación muy buena que se llama los Venture Clients. ¿Qué es lo que están necesitando las pymes? Están necesitando que alguien le compre alguna solución.
1: Y que ojalá le pague a 30 días.
17: ¿No? Ojalá le pague a 30 días.
11: O sea, 30 días máximo, diría yo.
17: Claro, ojalá le paguen a los 15. Entonces,
1: yo no sé, ustedes son proveedores de la empresa. O sea, ¿qué está pasando? Yo creo que ese es un punto de inflexión que hay que decirlo abiertamente, claro. Porque ¿qué pasa?
17: No hay.
1: Que te voy a mandar la orden de compra. Ay, viene sin la GES, 30 días más.
11: La solta y la trampa de la aprobación.
1: Y el bicicleteo de la PYME.
17: Y la empresa tiene que hacer financiamiento.
1: Y puede hacer quebrar a la PYME porque tú no tienes flujo de caja, entonces es un desastre.
17: Entonces, si vamos hablando de cómo conectamos clima con economía, encontramos que, por ejemplo, para este 1,5 de las empresas grandes pueden ayudar a través de los Venture Clients, porque en el fondo pasan a ser las soluciones climáticas, claro. Pasan a ser su cliente, le dan posibilidad de mercado, le dan escalabilidad y entonces ya tienen con eso la posibilidad de que ellas crezcan y si crecen generan empleo. Dos, al sector público y a las inversiones. El llamado aquí es que no solamente necesitamos, o sea, obvio que hemos hablado harto de la inversión en la infraestructura, en la capacidad de prevenir, en los sistemas de alerta temprana. Pero aquí hay algo que no hemos mirado con profundidad y es la capacidad de las comunidades. Aquí hay una inversión que es distinta y que también las pequeñas y medianas empresas pueden participar porque son soluciones locales de las mismas comunidades. ¿En cómo podemos ayudar a desarrollar esta capacidad de agilidad, de anticiparse, de organizarse y de responder frente a una emergencia? Como también otra capacidad, que es la capacidad de recuperarse. Necesitamos prepararnos para recuperarnos más rápido. Esto nos va a pasar cada vez más seguido. Uh-huh. Podemos estudiar millones de mapas, podemos tener un montón de tecnología de alerta temprana, fantástico. Pero ¿cómo desarrollamos esa agilidad de reacción y esa agilidad de recuperación? Y por último, a las pymes. También, entonces, si tenemos tantas empresas pequeñas y medianas que en esta semana están ahí siendo la cara visible, el motor de la economía chilena, que empiecen a mirar estas problemáticas de clima, que siempre hemos hablado, el clima es una emergencia, el clima es un problema. Bueno, y si el clima fuera una solución, y si el clima fuera una oportunidad de innovación, ¿por qué no empezamos a mirar ahí oportunidades para el crecimiento de las mismas empresas? No solamente, y a mí me ha tocado mucho desde mirada de startup, en el fondo como mentora, mirar muchas soluciones basadas en huella, en mitigación. Hoy día podemos empezar a mirar otras oportunidades de solución, de protección de vida temprana, de cuidar la naturaleza, fortalecer las comunidades y cómo nos adaptamos tempranamente en los territorios para acciones, emergencias que incluso no están posibles siendo vistas. Entonces, la agilidad de las PYME puede convertirse en una ventaja para responder a estas necesidades que están cambiando, y ahí vamos conectando de una semana de acción climática a una semana de la PYME, y con eso el clima y la economía pasan a ser una oportunidad de mover el país nuevamente.
1: Me encantó. ¿Algo que opinar, Cristóbal Tello?
19: Me acordé un ejemplo concreto.
1: ¿Ya? Genial.
19: Porque estamos terminando, o sea, no terminamos todavía nada del invierno, pero ya estamos preocupados del verano y los incendios, porque tanta lluvia genera pastos que se van a secar.
1: Está todo tan verde.
19: Y riesgo de incendio. Sí. Hay una pyme en la zona como el secano costero, que bien poco tecnología, pero súper eficiente. Lleva oveja a cerros de otros a comer los pastos. Mira. Para evitar incendios.
1: Se ganaba una boni, estaban seleccionados una boni, me parece.
19: Es genial.
1: Sí,
19: ¿no?
1: Es genial.
17: Y es un trabajo de la comunidad. ¿Te viste cómo la comunidad se empieza a trabajar para protegerse, cuidarse, para prevenir?
11: Yo no conocía esa historia de la oveja, está buenísima.
1: O sea, de hecho, ella debía, porque es una mujer la que encabeza esta pyme, sí. Debiera ser probablemente proveedora, no sé, pues de CMPC, ¿sí? Atauco. No sé.
11: Oye, y sin ir más lejos, la localía, yo creo que también el tema de los traslados, o sea, por ejemplo, ahora que lo que ocurrió en Las Condes, ¿cierto? Con el aluvión. Cristóbal, que es mi tocayo Cristóbal Tello, es un gran caminante de esos cerros. La gente de los cerros ya percibía el daño después del incendio. Hay un conocimiento, hay un cariño por la zona, hay una. Si bien Cristóbal no vive en ese barrio, pero ¿cómo potenciar
17: esos diálogos,
11: los conocimientos locales con los emprendimientos locales? Quizás la alcaldesa, vuelvo a retomar, la alcaldesa Las Condes, súper abierta, por lo menos ha mostrado así en estos tiempos que me tocó interactuar un poquito ahí en la calle nomás. Quizás los vecinos que deben tener buenas ideas, buenos emprendimientos. Hay una persona que tenía un acceso a un pronosticador de altas lluvias que está vinculado a Google, no recuerdo, que creo que no sé quién no lo escuchó, pero parece que por ahí había una posibilidad. ¿Cómo no escucharlo? O sea, tratar de fomentar que el conocimiento local de las zonas sea un lugar para invertir o para atreverse, porque es que es excelente escuchar al ministro de Granchi diciendo que venían las mayas desde Suiza y habló de Suiza tres veces. La verdad que prefiero intentar algo que no funcione local, generando trabajo, obvio, empleo, que esperar la supermaya que nunca llegue.
1: Obvio, de Suiza. Cristóbal Tello, ¿hablemos del presupuesto?
19: Hablemos del presupuesto. Yo voy a volver con el presupuesto.
1: Me encanta.
19: Es el tema. Y lo quiero relacionar con el teclado QWERTY. ¿Saben qué es el teclado QWERTY?
1: Recuérdalo para la gente que
19: es. Sí, si uno mira los teclados de su computador, las primeras letras de izquierda a derecha.
1: QWERTY.
19: Exacto. Y el teclado QWERTY fue inventado a propósito de las máquinas de escribir. Uh-huh. En 1867, un inventor en Estados Unidos, en Milwaukee, Christopher Sholes, patentó la primera máquina de escribir. Y por supuesto fue un gran avance, pero él tuvo que decidir cómo poner las letras, ¿sí? Y llegó escogió cómo ponerlas, ¿no? El problema es que se le trababan las teclas. Esto aquí sí que se me va a caer el carnet, pero los que no han escrito nunca en una máquina de escribir no van a entender de lo
1: yo
19: que estoy hablando,
1: escribí,
19: pero
1: se me metían los dedos. Pero
11: esto, Tocayo, ¿puedes explicar a alguna parte de la audiencia qué es una máquina de escribir para algunos que se las conocen?
1: No, pero yo me acuerdo mi papá tecnológico tenía una que era eléctrica, que se enchufaba, que eso ya tenía un teclado parecido como el de computador, pero antes
19: era la máquina de escribir era un mecanismo, era mecánica, y las teclas tenían que entrar en orden para ir marcando la letra en la tinta. Entonces si uno escribía muy rápido se trababan. Entonces, dentro de los muchos diseños llegó a uno que escribía rápido pero evitaba que se trabara. ¿Cuál fue? QWERTY. Pero corrió el tiempo y varios otros se dieron cuenta que había otras formas de poner el teclado que eran más rápido. De hecho, en 1930 un inventor también en Estados Unidos, Borac, inventó el teclado DSK, y se le evaluó y hacía que todos escribieran 20 o 40% más rápido. O sea, las ganancias eran enormes, pero no les fue bien. Después, a propósito, se inventaron las máquinas eléctricas. Aquí ya no había mecánica, ya no se trababan las teclas. Y después vinieron los computadores, que por supuesto no tienen este problema. Entonces, sería obvio que volviéramos a ocupar un teclado mucho más rápido y todos podríamos escribir más rápido. El problema es que ya era tarde. Ya estábamos todos acostumbrados a usar el teclado QWERTY. Entonces, recordé esta historia a propósito de lo que ha estado pasando en estas primeras semanas de discusión presupuestaria, que no sé si ustedes han visto, pero... Los diarios y la radio y la discusión pública está sobre las cosas que se han disminuido. Recuerdo algunas. La entrega de computadores escolares. Había una gran discusión. La ley Cholito, la ley Ricarte Soto, becas Chile y un largo etcétera. Porque no hemos hablado de las cosas que se han aumentado, pero sí de las cosas que se disminuyen. Y es imposible ahora hablar de cada una de estas cosas y si es bueno o malo disminuirla, pero yo quisiera llevarlos a ver la foto general y de lo difícil que es realizar recortes. Entonces, hay un autor, se llama Paul David, que a propósito de esta historia del teclado QWERTY, dijo que el problema aquí es lo que él llama inversiones casi irreversibles. Y estas inversiones, en el caso del teclado, es que las personas habían dedicado semanas o meses a dominar la escritura en este tipo de teclado, el QWERTY, y esa habilidad y conocimiento no sirve si me cambian el teclado, porque tengo que partir de nuevo. Entonces, se pierde todo. Es como partir de cero, ¿no? Incluso cuando es posible cambiar el teclado en los computadores, cambiar las máquinas es cada vez más barato, pero cambiar los hábitos es cada vez más caro. Entonces, finalmente, perdieron las máquinas y ganó los hábitos ya instalados la gente. En el presupuesto pasa algo parecido. Cuando se crea un programa público... no solo es un tema de destinar recursos, sino que se contratan equipos, se capacita personales, se firman convenios con proveedores o fundaciones, se construye infraestructura, y hay personas o familias beneficiadas que organizan su vida en torno a ese beneficio. Entonces, cuando uno quiere eliminar o reducir ese programa, significa perder todo eso. Entonces, dicen, bueno, se puede rediseñar un programa, al igual que el teclado, se podría rediseñar. El problema es que no siempre los mismos funcionarios, los mismos proveedores, las mismas fundaciones... van a tener las capacidades y habilidades para emprender esos nuevos roles del rediseño. Y no siempre los beneficiarios van a estar dispuestos a verse privados de esos beneficios a los cuales ya están acostumbrados. Entonces, aunque se demuestre que hay una forma más eficiente, en el corto plazo parece que el costo es mucho mayor. Ahora, lo interesante es que este autor, Paul David, habla de que son inversiones casi irreversibles. O sea, se
1: hay un
19: puede.
1: Casi, sí. Hay un casi.
19: Y entonces... tal vez un camino para eso es poner los objetivos y las prioridades por delante y entender que estos programas públicos son medios y no fines. Y termino ejemplificando esto con la discusión que no sé si han seguido en educación. La ministra Arzola ha señalado que la prioridad del sector de educación para el próximo año va a ser la primera infancia. O sea, sala cuna, jardín infantil, educación básica. Eso implica aumentar los recursos para estos fines y reducirlos en otros, ¿sí? En educación vienen reducciones en aportes basales a las universidades, los liceos bicentenarios, entre otras. Obviamente, reasignar recursos ha generado crítica, sobre todo de aquellos que se les disminuye. Nadie quiere que se les disminuya el presupuesto. Pero el punto es que si existe una prioridad clara, que esté respaldada por evidencia, hay un montón de evidencia que dice que lo importante que es invertir en primera infancia, es posible que se genere cierta legitimidad social y que reordene la discusión y que haya mayor respaldo para justificar los gastos de lo que haya que recortarse.
1: ¿Qué opinan?
17: Difícil, porque efectivamente, yo creo que igual como pasa como un poco las empresas, también que hay cosas que pasan a ser higiénica, y entonces cuando tú vienes a mover el piso de lo que era higiénico y que estaba generada la costumbre, hay una resistencia al cambio enorme. Pero también el cuestionamiento es cómo uno también planea o planifica ciertas cosas que en el fondo va avisando o va comunicando a tiempo que esto va a ir sufriendo medidas y los va incorporando. Porque si uno en el presupuesto espera ahora avisar un recorte, efectivamente, ¿cuántas personas ya construyeron su presupuesto, hicieron su inversión, y estoy pensando de nuevo en las pymes, para el 2027, pensando en que iban a servir sus presupuestos para el Estado? Entonces hicieron toda su planificación. Mi pregunta es que, entendiendo que tenemos que ser más ágil y que tenemos que sí modificarnos y adaptarnos sí o sí, o sea, no podemos vivir rígidos, ¿qué tanta comunicación estamos teniendo para incorporar a esas personas para que a tiempo tal vez desarrollen esas capacidades, recontraten a nuestro personal para que sigan siendo útiles y tengan siguiendo teniendo mercado en el fondo? Entonces, yo creo que ahí también falta un poco de esa comunicación y planificación conjunta para no afectar, porque no significa no cambiar. Si vas a tener que cambiar, tal vez algunas cosas higiénicas quedan sobre esas capas en el fondo, tenés que tener un movimiento de cintura.
1: Tenemos que irnos a la pausa, Cristóbal del Castillo, algo breve para opinar.
11: Sí, apelas algo súper neuronal, y es que nuestro cerebro está condicionado a través de la amígdala cerebral al miedo, y el miedo está directamente relacionado con el cambio. Entonces yo no iba a cambiar la máquina de escribir, por más que la promesa sea buena, mejorar, por el miedo de tener que enfrentar a hacer algo distinto y todas las semanas o meses que voy a perder en ello. El trabajo entonces, y dijiste una palabra clave, Josh, que es ¿cómo comunico? Porque eso disminuye la resistencia. Hay todo un trabajo previo que tú puedes hacer para que la resistencia al cambio sea mejor, y ahí es donde sabemos que este gobierno creo que tiene
1: Sí, seguimos conversando con Jocelyn Ann Black, Cristóbal del Castillo, Cristóbal Tillo, acá en nuestro panel de ideas. 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Hacemos una pausa y volvemos con más Con Cierto Valor.
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1: Seguimos en nuestro panel de ideas junto a Jocelyn Ann Black, socia directora de Consejo 360, directora de empresas. Cristóbal Tellos, director del Laboratorio de Innovación Pública de la Universidad Católica, abogado, tiene un magíster en Estudios del Desarrollo. Y Cristóbal del Castillo, gerente general de Insight App, que son expertos en implementación de sistemas de liderazgo y arquitectura de hábitos. Estaba hablando Cristóbal Tellos acerca de los hábitos y tu columna, Cristóbal del Castillo, tiene que ver con lo blando. A mí no me gusta decir habilidades blandas, yo le digo habilidades joya.
11: Sabes que me vaya a matar, pero tú me la has dicho tantas veces que te lo voy a hacer yo ahora. ¿Cuál? Voy a cambiar la columna.
1: Ah, bueno,
11: no, pero tiene que ver porque escuché a mis compañeros. Es otra columna que tenía preparada para el siguiente.
1: No, okay.
11: No es que voy a improvisar tanto. Pero sí vamos a hablar de algo, de una parte blanda y tiene que ver con lo del estrés, porque vi que estamos más cargados esta ciudad estos días. Dije, sí, es blando, pero vamos a hablar del estrés un poquito.
17: Aparte del tema de salud mental que tuvimos un día de la salud mental domingo.
1: Sí. Mucho con esto. Vamos, láncese porque nos queda poquito tiempo.
11: Vamos. 40% de los trabajadores en el mundo están estresados. Sí, escucho bien. De cada 10, 4 reportan algún nivel de estrés los trabajadores, estoy hablando. Según Gallup World Engagement, que es la encuesta más grande del mundo que mide este tipo de cosas, ¿no? Vale la pena detenerse, porque esto también aplica a Chile. No hablamos de un mal día ni de una semana pesada o de la lluvia que cayó hace 3 días, sino que esto es un estado que se instala, que se lleva a la casa y vuelve al día siguiente, apalancado por el desempleo, el alto costo de la vida, el miedo de la IA y cómo nos va a quitar los sueldos. Y ahora imagínate todo esto que estamos viendo como ciudad, al menos con los temas del clima. Obviamente hay muchos factores dentro del cambio climático que amenaza nuestro estado emocional. Piensa en el propio equipo, ¿cierto? Si hay 8 personas en tu equipo, 2 de ellas están pasando algún nivel de estrés y quizás nadie lo nota todavía. El estrés sostenido tiene un costo, por más que no se vea, que tarde o temprano aparece. Errores, licencias, rotación, conflictos que antes no existían, miedo. Incluso ciertos perfiles evaden el trabajo y se autoboicotean bajo estrés. Una cosa bastante compleja, no voy a hablar de eso, pero obviamente eso afecta a la productividad. Sí. La reacción entonces habitual de las empresas más conscientes, ¿cierto?, es apagar un incendio. Uh-huh. Una charla en el mes de la salud mental, hacer una pausa activa, poner dispensador de frutas. Todo eso suma, pero obviamente no cambia la cifra. Son actos parche o actos superficiales. El estrés no se resuelve con eventos, y volvamos a lo que hablamos hace un rato, se resuelve con hábitos. Esto es como bajar de peso. Tenés que todos los días comer un poquito mejor y hacer un poco de deporte para estar un poco más fit. Esto es un poco lo mismo. Para bajar tu nivel de ansiedad, de estrés, tenés que hacer todos los días algo para ir disminuyendo y no desvelarse, por ejemplo, a las 4 de la mañana ni estar comiendo más de la cuenta.
1: O ver una película.
11: O ver, pues, hay gente que ve película cuando se...
1: Oye, espérame, ¿es mentira eso que un hábito se cambia en 21 días?
11: Es totalmente mentira, y me encanta la definición de James Clear, que es el escritor del libro Hábitos Atómicos, que esa es la recomendación para hoy día, que plantea que no hay una evidencia concreta para la cantidad de días, sino tiene que ver con la cantidad de repeticiones. O sea, si en 19 días lo repites 100 veces, o si lo repites 100 veces en 2 años, el efecto en teoría es similar. O sea, tiene que ver con la cantidad de repeticiones. Por lo tanto, si quieres un hábito pronto, hazlo más veces seguidas. Ahí está el secreto, obviamente. Dormir mejor, aprender a respirar y reflexionar sobre lo que te ocurre, moverse físicamente, hábitos para desconectarse o desintoxicarse de la información del celular, aprender a decir que no, comer a tiempo, comer con tiempo, parecen cosas personales y lo son, pero el trabajo puede facilitarlas o destruirlas. El ritmo, las reuniones, la cultura de correo a medianoche, son imposibles lograr esos hábitos, incluso si la persona tiene una voluntad muy alta, si el sistema no permite o no da un poquito de espacio para ello, ¿no? Uh-huh. Mi invitación es súper concreta, invirtamos como personas, y ojalá los que tengamos alguna posibilidad de liderazgo en nuestros equipos, en hábitos de bienestar. Una vez tuve una discusión con un cliente muy amigo, y hablábamos de que es que quizás mis líderes puede que no les guste justo este programa en este momento. Yo le di un ejemplo, traje una empresa finlandesa hace algunos años,

0: no es un sistema democrático, es un sistema de resguardo de salud y de responsabilidad a los niños. Eso no le preguntaron a los niños qué necesitan para estar bien. En tu trabajo, lo mismo, si tú consideras que tus trabajadores, si tienen que terminar a las 5, recibir correo a las 10 de la noche, no es correcto, sé tú el primero en implementarlo. Si la alimentación tiene que ser saludable, da bonos de comida o ticket para cosas más saludables, y así una suma de hechos que tienen que ser sostenibles en el tiempo. Si alguna vez tú como líder te toca, por ejemplo, hablar o llamar o pedir algo en tu equipo fuera del horario, pide 10.000 disculpas, di que es solo una excepción y explícalo como tal. Pero si tú crees que eres dueño del tiempo de las personas, ahí es donde empieza a comenzar esta degradación de que yo siento que el tiempo es mío o mi balance. Y aquí los millennials, centennial y la nueva generación, que se llama, ¿cuánto se llama la nueva generación? Ya no me acuerdo, alfa, ¿no? Ya no me acuerdo cómo se llaman los... Ya, estoy perdido. Nos vienen enseñando algunas cosas, que cuidan el tiempo mucho más que nosotros, que somos un poco más viejos. Creo que eso es uno de los atributos de las generaciones nuevas, y tratemos de llevarlo, reitero, como hábitos, no como eventos aislados. En un momento que el clima y la presión de la geografía en la ciudad debe tener a la gente muy estresada, tratemos al menos estos días de poner en práctica algunas de estas cositas, porque más de alguien lo está pasando muy mal.
1: Hábitos atómicos, tu recomendación James entonces, querido Cristóbal.
0: Sí, rápido, perfecto, corto y fluido y muy clarito.
1: La recomendación de nuestra querida Josie.
2: Yo claramente a que vivan la semana de la pyme.cl hasta el viernes, y hay actividades en 16 regiones, más de 380 iniciativas, y claro que se pueden conectar a la nuestra de Consejo 360 el viernes de 9 a 10 horas y online, gracias a la colaboración de INACAP también, nuestro genial compañero Luca, tendremos el acceso al campus digital INACAP, así que de 9 a 10, gobernanza escalable para pymes, estaremos hablando, así que pueden inscribirse, están el viernes de 9 a 10, gobernanza escalable para pymes. En Consejo 360, Cristian Retamal y yo estaremos online con la plataforma de INACAP, con la colaboración. Así que inscríbanse en Semana de la Pyme.
0: ¿Y dónde, perdón, dónde me inscribo?
2: Semana de la Pyme.cl. Y ves toda la programación de la semana y puedes revisar todas las actividades en todo Chile. Y
0: tengo que escoger Jocelyn Ann Black.
2: Tú tienes que irte el viernes.
0: ¿Viernes a la derecha?
2: El viernes a las 9.
0: Ahí estaremos.
1: Oye, pero súper importante, gobierno corporativo, uno no tiene.
2: Para pequeña y mediana empresa.
1: Que por favor, en los grandes paguen a 30 días. Y Cristóbal
3: Tello. Oye, yo fui el jueves a escuchar a uno de mis autores favoritos, Emmanuel Carrer. Estuvo en Chile.
1: ¿Estuvo en Chile?
3: Sí.
1: No me enteré. Me muero.
3: Estuvo en la Universidad de Portales. Tuvo un evento público y muchas entrevistas, no sé, pueden haber leído en la última semana. Para los que no hayan leído, les recomiendo un libro, se llama El Adversario. Un libro cortito sobre una historia real impresionante en Francia de alguien que vive una vida que no es la de él. Es apasionante, es una gran puerta de entrada a ese autor, se los recomiendo.
0: ¿Cuál es el autor, perdón?
3: Emmanuel
0: Carrer.
1: Cristóbal Tello, Jocelyn Ann Black, Cristóbal del Castillo, son lo máximo, gracias por estar aquí.
2: Que tengan buena semana.
0: Buen día a todos y buen
1: fin. Nosotros vamos a escuchar a Womack con Teardrops.

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1: Bien, vamos a hablar de el TDAH, de mujeres con TDAH, este trastorno por déficit de atención, hiperactividad, ¿no es cierto?, que hoy día tiene bastante foco no solo en el quehacer habitual, cotidiano, sino también en el género. Y vamos a conversarlo con la especialista en recursos humanos, MBA, coach neuroafirmativa y fundadora de Atípicamente, Soledad Gómez, que está con nosotros hoy día. ¿Cómo estás, Soledad? Bienvenida.
2: Bien, gracias, Brilena. Gracias por la presentación.
1: Oye, hablemos de TDAH porque da la sensación de que hoy día existe más diagnóstico, existen más herramientas para entender qué es lo que me está pasando. Probablemente, no sé, hace... voy a poner mi juventud, hace 20 años atrás, 25 años atrás, eso era impensado, ¿no?
2: Totalmente, de hecho es porque ha cambiado los criterios de diagnóstico. Hace 25 años, por ejemplo, hasta el nombre de las condiciones ha ido
1: cambiando.
2: Era
1: distinto, claro.
2: No se podía diagnosticar en la adultez, que es una de las cosas que más ha cambiado ahora.
1: Exacto.
2: Que hay muchas personas adultas que están siendo identificadas y están empezando a entender, esto es lo que me pasaba, por eso siempre me costó esto, me costaba esto, porque no lo diagnosticaron cuando chicos, y es porque hay muchas cosas que van cambiando de cómo se presenta el TDAH. Uh-huh. A lo largo del ciclo vital, cuando son más niños suele haber más hiperactividad, y los adultos no tenemos tanta hiperactividad.
1: Okay.
2: O una hiperactividad distinta. Las mujeres también tienen una hiperactividad que es mucho más internalizada, entonces tienden a ser, por ejemplo, más como de tener muchas ideas, pensamientos, como sentirse inquietas, pero no necesariamente moverse, saltar, interrumpir en clase.
1: Claro, como cuando uno es niño.
2: Claro.
1: Y ahí, Soledad, uno diría, oye, estoy ansiosa, por ejemplo. Sería como el diagnóstico así como más pedestre, ¿no? Más allá de identificar si tengo algún tipo de trastorno.
2: Sí, exacto. Llevándolo al tema de género que tú mencionaste. Ajá. Por ejemplo, hay un tema que... muchos de los expertos más grandes en el mundo de TDAH mencionan bastante, es la desregulación emocional, que es fundamental y le pasa a todas las personas con TDAH, pero no está en los criterios de diagnóstico todavía, y que es algo que seguramente va a evolucionar y va a cambiar, lo van a incluir. Pero eso hace que las mujeres que llegan con harta desregulación emocional son siempre candidatas a otros diagnósticos. Siempre uh-huh. van a ir primero, le van a decir, no, usted tiene ansiedad, es bipolar, tiene un tipo de depresión, un trastorno límite de personalidad. Cuando esta desregulación se presenta en el TDAH y le ocurre, la verdad es que a las personas con TDAH bastante seguido.
1: Oye, Soledad, tú decías como hay un gráfico muy interesante cuando uno grafica, dice 147 pestañas abiertas en la cabeza y una necesidad de orden que a veces incluso como que supera la posibilidad de ordenar este tipo de pensamiento. Cuando hablamos de TDAH y en las mujeres, más o menos, ¿cómo uno puede entender o quizás cómo recurrir a un especialista para entender si es que tengo esta condición o no?
2: Mira, es recomendable, yo creo que este mes, el mes de concientización del TDAH, hace poco, el fin de semana, fue el Día Mundial de la Salud Mental. Yo creo que es fundamental que las personas se preocupen de su salud mental. Sabemos que estamos en un país donde esto es difícil. Uh-huh. Hay poco acceso y hay pocos especialistas todavía que... entienden del tema y que son capaces de diagnosticar personas adultas, especialmente mujeres. Uh-huh. Pero ha aumentado bastante y cada vez hay más profesionales y más recursos disponibles. Si es que existe esta sensación de que que hay mucha distracción y es algo que está presente desde la infancia, porque también el mundo ahora nos está bombardeando cada vez más estímulos.
1: Mucho más información.
2: Entonces,
1: más
2: es muy normal que nos sintamos que nos cuesta seguirlo. Uh-huh. Pero si es algo que ha estado presente desde la infancia, las características de ser más distraído, de que te cuesta tener estructura, de que hay mucho perfeccionismo, porque la verdad es que el caso de las mujeres es que compensamos mucho. Uh-huh. Entonces, estas dificultades para tener la estructura, para poder cumplir, la hacemos sacrificando otras cosas o sobrecompensando a un nivel de que por eso se produce esta ansiedad muy elevada. Mm. y un perfeccionismo atroz. Entonces, claro, llega un punto en que las personas a veces ya se sienten totalmente colapsadas y paralizadas de llevar algo que la verdad es que nunca se han podido esa mochila.
1: Hay algunas personas, estamos conversando con la fundadora de Atípicamente, Soledad Gómez, especialista en recursos humanos, coach neuroafirmativa. Hay personas que dicen que hay sobrediagnóstico del TDAH y que esto podría tener que ver precisamente con lo que tú decías, Soledad, respecto a esta sociedad del estímulo, que es una locura, porque al final tú también lo piensas y todo va como al lóbulo frontal o como a la amígdala, que es como el breaking news, la notificación del celular. O sea, hay como una constante que si uno no genera ciertas barreras, probablemente también es una vida que es difícil de manejar en ese sentido, ¿no?
2: Sí, sí, de todas
1: maneras. ¿Hay sobrediagnóstico o no?
2: Mira, hasta ahora los estudios que se han hecho, y hace poco se publicó en Inglaterra un estudio grande, un grupo de trabajo que hicieron para ver si se estaba diagnosticando el TDAH, y la verdad es que no. La conclusión de estos especialistas fue que no. En Chile no sabemos.
1: Que no hay un sobrediagnóstico.
2: Claro, en Chile no tenemos cifras, ¿ya? Pero lo que pareciera ser es que hay una brecha importante. Por ejemplo, cuando tú miras los números de diagnóstico en niños, vas a tener una cifra, por ejemplo, de que fuera... A ver, voy a buscar la cifra correcta, puede ser, okay. pero para hacer un paralelo aproximado, que fuera uno de cada, no sé, cuatro niños,
1: okay, diagnosticado,
2: y en mujeres es mucho más la diferencia, entonces como uno de cada 10 o 15.
1: Es menos.
2: Es mucho menos.
1: Y ahí aparece esta idea de la niña que tiene TDAH, que es medio invisibilizada, ¿no?
2: Claro, exacto.
1: ¿Y por qué ocurre eso?
2: Ocurre porque precisamente las niñas tienen otra presentación y esa presentación se normaliza. La niña es soñadora, la niña que está como mirando la ventanilla, metida en su mundo interno, no, porque es una niña soñadora, es una niña, por ejemplo, que habla mucho,
1: es un sesgo cultural,
2: es conversadora. Y la verdad es que esa impulsividad, esa falta de control inhibitorio, se muestra en que se pone a conversar con la compañera y eso se normaliza en que, ay, no, esta niñita es una chacharra, que se vaya para el fondo, cambiarla de puesto y listo.
1: Claro.
2: No es que esté tirándole papeles al pizarrón,
1: claro,
2: ni
1: conflictivo, claro, que no, probablemente
2: no
1: genera que haya
2: rebotando por las paredes.
1: Ya, ok, entiendo. Ya. ¿Cuál es el costo de no diagnosticar un TDAH a tiempo, a la edad que sea, de lo que estábamos conversando, ¿no?
2: Bueno, la verdad es que a mí una de las cosas que más me llama la atención, hay un estudio que muestra que las personas con TDAH viven en promedio como entre 7 y 8 años menos.
1: 7 o 8 años menos.
2: Sí, wow. Y esto se ve afectado por distintas causas. Lamentablemente, una de ellas es el suicidio. Uh-huh. Hay otras causas que son accidentes, que también tiene un componente, una incidencia, la impulsividad y la distracción.
1: Claro.
2: También el postergar los controles médicos, el que ya, sí, ya voy a pedir hora para el doctor, ya esto, o el no tomarse los remedios, porque se le olvida, que no compre los remedios, así que, o sea, hay una cantidad de factores que se acumulan y que finalmente no es justo, es dañino para la persona.
1: Sí, claro.
2: Entonces, por supuesto que tener, claro, y para las familias, y tener un diagnóstico a tiempo es positivo en general para el resto. Por eso es que esta brecha, que te comentaba, que en niños hay mucha diferencia de diagnóstico, en adultos tiende a igualarse. Y ahí es donde se habla de sobrediagnóstico, porque donde ha crecido mucho el diagnóstico es en mujeres adultas.
1: Perfecto, perfecto.
2: Entonces, en adultos ya tiende a ser una proporción mucho más similar de diagnóstico.
1: Respecto
2: de
1: a lo que se hace cuando son más jóvenes,
2: claro,
1: más niños. ¿Dónde encontramos más información de Atípicamente?
2: Ya pueden encontrar más información en mi página web, que es atipicamente.com. También en redes sociales, en Instagram, @atipicamente. Y bueno, también justo a finales de este mes estoy haciendo un curso que también es como más orientado a mujeres con TDAH.
1: Okay.
2: Para apoyar en esto, porque el diagnóstico te lo entregan después de los 30 años y tú dices, ya, ¿y qué hago ahora?
1: ¿Y ahora qué hago con esto?
2: Exacto.
1: Y ya he vivido toda mi vida así, exacto.
2: Exactamente.
1: Y ahí en este curso tú das herramientas y algunas lógicas.
2: Exacto, la idea es dar apoyos y dar herramientas que sean accesibles y que las personas puedan apoyarse.
1: Y quizás si yo no estoy diagnosticada, pero tengo la idea de que tengo TH, ¿me serviría también poder conocer
2: sí,
1: esta información?
2: La verdad es que sí. Yo, una de las cosas que veo en el tema de inclusión y de las estrategias neuroafirmativas es que lo que va a apoyar a una persona neurodivergente le va a servir a cualquier persona. Uh-huh. O sea, a cualquier persona le va a servir si tengo las instrucciones escritas,
1: claro.
2: O si tengo un paso a paso claro de lo que tengo que hacer,
1: claro.
2: O si tengo menos ruidos, menos distracciones, todo el mundo va a estar mejor así.
1: Seguramente. Sí. Soledad Gómez es especialista en recursos humanos, MBA, coach, neuroafirmativa y fundadora de Atípicamente. Venía a conversar un poquito más acerca del TDAH, la salud mental que estamos ahora conmemorando, digamos, este mes de concientización.
2: Sí.
1: ¿No?
2: Sí.
1: Muchas gracias, Soledad, que te vaya muy
2: Muchas
1: bien.
2: Muchas gracias, Brilne.
1: Nosotros nos vamos a ir. Ya viene Zoom Concierto con la Fran Jorquera. Yo los voy a dejar hasta el próximo lunes, así que los voy a dejar en buenas manos ahí con la Vivi Encina. 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Nos vamos con la música de Keane. Este es Everybody's Changing. Que estén muy bien.

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2: ¿Cuántos años tenía Britney Spears cuando lanzó Baby One More Time? 17 años.
1: La hora, con cierto desafío. 9 de la mañana.
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24: Buen día, ¿qué tal? ¿Cómo están ustedes? Espero que bien, espero que sanos y salvos después de toda la situación de ayer. Algo impresionante, hemos visto registros en las redes sociales, otros lo vivieron en vivo y en directo, ¿cierto? Pero la verdad es que fue una locura, es como si hubiera sido una pesadilla, una cosa así, ¿no? Se cayó el cielo nuevamente, estaba pronosticado, pero igual uno nunca espera que sea de esta forma y menos con granizo y todo eso, ¿no? Hay techos que se cayeron por el peso del granizo, 7 autos aplastados, mucha gente que incluso estuvo en riesgo porque con la lluvia y toda esta corriente que se generó en las calles, era impresionante cómo las personas se iban simplemente con el agua. Increíble, impresionante, como que no se puede creer, ¿no? 11 grados a esta hora. Tenemos un día despejado, al fin. Un día despejado, aunque no sabemos lo que puede pasar. Por lo menos hay pronósticos y eso es lo que vamos a estar revisando el día de hoy en este Zoom Concierto. 22 grados es la máxima pronosticada para este día miércoles 14 de octubre. Ya casi la mitad del mes, con bastante frío, eso sí, a esta hora. Así que si vas a salir, sal abrigado, abrigada, porque está heladito. Va a subir harto la temperatura, así que vístete por capas y bueno, paraguas en mano, por si acaso, yo creo que eso ya es como inevitable, ¿no? Soy Fran Jorquera y te voy a estar acompañando hasta las 12 del día, como todos los días en este Zoom Concierto, y vamos a comenzar con buena música, esa que se encarga de subirte el ánimo. Es R.E.M. con Losing My Religion, 9:07 minutos.

0: Hoy hasta ahora está despejado aquí en Santiago, pero no hay que confiarse, al menos así lo indican los especialistas. El pronóstico de la Dirección Meteorológica de Chile, por ejemplo, muestra que la lluvia continuará este miércoles 14, aunque muy débil aquí en la región metropolitana. Esto después de las intensas precipitaciones y granizos incluso que dejó el evento que afectó intensamente a la región el pasado martes 13, el día de ayer. Bueno, déjame decirte que la región de Coquimbo va a estar con chubascos aislados en Vicuña durante la tarde. En la región de Valparaíso al menos no se esperan precipitaciones. Y en la región metropolitana no se espera lluvia fuerte durante la jornada, pero sí, algunos meteorólogos han avisado que podrían caer algunas gotas, pero no debiese pasar lo que sucedió el día de ayer. Está por verse en todo caso. Hay otros, como Mitchell Adams, está con más pega que nunca Mitchell Adams, impresionante, que dice que podríamos tener incluso tormentas eléctricas el día de hoy. Así es que ahí lo dejamos, a la suerte de la olla un poco, ¿no? Pero a cuidarse, a estar ahí pendientes y, por supuesto, a tener lo necesario por si llueve, a andar con botas de agua, qué sé yo. Ayer increíble como todo el mundo se mojaba hasta las rodillas, hasta el cuello. Oye, bueno, eso, básicamente no se sabe, pero sí tenemos este sol radiante que pareciera que ya es de primavera, pero todavía podríamos tener lluvias, incluso la próxima semana también podrían aparecer nuevamente el día lunes por ahí. Bueno, vamos a abrir nuestro WhatsApp porque queremos saber de ustedes, queremos saber cómo están, cómo los pilló la lluvia, dónde estaban cuando estaba granizando el día de ayer, cómo volvieron a la casa, alguien con la casa anegada, alguien que podamos ayudar también aquí a través del 88.5, algún grupo que siga ayudando en Las Condes. Bueno, en fin, organizarnos todos para que también podamos colaborarnos. Eso siempre, pero siempre viene bien, y sobre todo si es que es a través de la radio. Nuestro WhatsApp es
1: +569-6157-6759.
0: Eso, ahí está. Ahí está entonces para que puedas enviarnos tus comentarios, datos, ayuda. Y comentarnos también quizás alguna anécdota de lo que pasó ayer, martes 13, ¿eh? Martes 13. Bueno, vamos a continuar y con buena música, porque llega Stevie Wonder con I Wish. ¿Cuándo son las 9:17?

Atención, fanáticos de Harry Styles, porque hay mucha expectación por saber si el británico incluirá a Chile en su próxima gira mundial. Y es que, después de conquistar los escenarios con su carrera solista, sus seguidores están atentos a cualquier anuncio que pueda traerlo de regreso a nuestro país. Recordemos que Harry Styles estuvo en Chile en 2022 con un multitudinario concierto en el Estadio Bicentenario de la Florida. ¿Será que lo tendremos nuevamente por estos lados? Mientras esperamos novedades, hoy en El Poder del Zoom le vamos a dedicar nuestro espacio a este ex One Direction que se convirtió en una de las grandes estrellas del pop. Y ustedes eligen entre tres tremendos éxitos: Late Night Talking, lanzada en 2022, una canción de su disco Harry's House, que habla de esas ganas de conversar durante horas con alguien que te gusta, incluso hasta la madrugada, ¿te ha pasado? Bueno, pero también está Watermelon Sugar, de su álbum Fine Line, uno de sus mayores éxitos que le permitió ganar su primer Grammy en 2021 en la categoría Mejor Interpretación Pop Solista, una canción llena de referencias sensoriales al amor y al deseo. Oye, y por último, As It Was, también de 2022, que estuvo nada menos que 15 semanas en el número 1 del Billboard Hot 100 de Estados Unidos, un tema que habla de los cambios, de la nostalgia y de aceptar también que las cosas ya no son como antes. Tres canciones entonces: Late Night Talking, Watermelon Sugar y As It Was, para que puedas votar en nuestro Instagram de Radio Concierto, es El Poder del Zoom, el 88.5. Me gustan todas, esta me gusta mucho. Ya, anda a votar. Mientras nos quedamos con Justin Timberlake, Can't Stop the Feeling. Sigues en Zoom Concierto.

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0: también estamos conectados contigo. Vamos a hacer una pausa cortita y ya regresamos.
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0: Puede ser una canción para dedicar aquí en Zoom Concierto. Es Madonna, Crazy for You.

Ya, y vamos a seguir hablando de la inestabilidad atmosférica, porque hay 10 regiones bajo aviso por tormentas eléctricas, y esta información obviamente tenemos que actualizarla también. El fenómeno podría extenderse hasta la noche de hoy miércoles 14. Estos lugares serían, con posibles granizos y rachas de viento, Coquimbo, Valparaíso, Metropolitana, O'Higgins, Maule, Ñuble, Biobío, la Araucanía, los Ríos y los Lagos. Ya la Dirección Meteorológica confirma entonces este aviso por probables tormentas eléctricas en 10 regiones. Y si bien el fenómeno comenzó a ser advertido desde el día de ayer en algunos sectores, el aviso se extiende hasta la noche de este miércoles 14 de octubre. Coquimbo, Valparaíso, Metropolitana, O'Higgins, Maule, Ñuble, Biobío, la Araucanía, los Ríos, los Lagos. Posibles granizos, rachas de viento, tormentas eléctricas para estos lugares del país. Ya, así que atentos con esa información y con todo lo que podamos estar entregando este día miércoles, mitad de semana, en Zoom Concierto. Seguimos con Kenny Loggins y Footloose por la 88.5 y concierto.cl.

0: Ahí pasaba Cristina y los subterráneos. 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Nos separamos brevemente y ya volvemos con más, aquí en la 88.5.
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Hablemos del tornado, porque poco se ha hablado del tornado, ¿ah? Se habla mucho de la tormenta eléctrica, se habla de los granizos, pero poco se habla del tornado, que es un fenómeno que no suele suceder en nuestro país. Una de las escenas más llamativas que dejó el sistema frontal que afectó este martes a la región metropolitana fue la formación de un tornado en las inmediaciones del Terminal Sur de Buses en la comuna de Estación Central. ¿Viste las imágenes? Bueno, ahí fuertes ráfagas levantaron parte de la techumbre y desplazaron distintos materiales por el aire. La Dirección Meteorológica de Chile señaló preliminarmente que el fenómeno correspondería a un tornado de categoría EF0, es decir, efectivamente fue un tornado, pero de nivel más bajo en la escala Fujita mejorada, que clasifica estos eventos según los daños que provocan y la intensidad estimada de sus vientos. De acuerdo con un reporte difundido por la institución, las ráfagas habrían alcanzado velocidades de entre 105 y 137 kilómetros por hora. Entre los daños descritos se encuentran desprendimientos de piezas de techumbres, afectaciones en canaletas y revestimientos, además de ramas, quebradas y árboles de raíces poco profundas arrancados por el viento. Aunque la clasificación inicial apunta a un fenómeno de baja intensidad, la Dirección Meteorológica precisó que el evento debe ser estudiado para determinar si efectivamente se trató de un tornado o de otro tipo de fenómeno meteorológico. Pero por el momento se clasifica de esa forma y obviamente queda para informarse mucho más y para estudiar también más del tema. ¿Será que nos transformaremos también en un país de tornados? Terremotos, tormentas eléctricas y tornados. Lo único que nos faltaba. ¿Te acuerdas que el año pasado hubo un tornado en Puerto Varas? Una cosa muy loca también. Bueno, vamos a ver cómo avanza todo esto. Por ahora nos quedamos con la música de Lizzo, About Damn Time, sonando en su concierto.

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La locura por BTS ya se vive en Santiago de Chile, y es que este miércoles 14 de octubre la banda surcoreana realiza el primero de sus 3 conciertos en el Estadio Nacional. Ayer había susto, había susto por parte de las fans de BTS porque nadie entendía nada, qué estaba pasando con esta tormenta, con los granizos. Dijeron, pucha, se cancelará el concierto. No, todo sigue en pie. Hay un sol radiante, así que no hay de qué preocuparse. Y la expectación es tanta que algunas fanáticas comenzaron a llegar durante la noche del martes, y según reportes en redes sociales, a las 6:44 de esta mañana ya había más de 300 personas haciendo fila para conseguir una buena ubicación. Todo esto pese a las intensas lluvias que afectaron a la capital. Eso sí, las autoridades han reiterado que está prohibido acampar en las inmediaciones del estadio. BTS, de hecho, confirma esta información y hace el llamado también a sus fanáticos a que cumplan las normas, donde sea, en cualquier lugar. BTS se presentará hoy, el viernes 16 y el sábado 17 de octubre, con conciertos programados para las 8 de la noche. Así que es una verdadera fiesta del K-pop. Quizás tú que me estás escuchando no eres directamente fan de BTS, pero sí pueden ser tus hijos adolescentes, quizás, así que mucho entiendes de esto. Es una revolución, ARMY, al público chileno. Ya, dicho esto, y cuando son las 10:26, seguimos con Marilyn Skelly, un clásico que suena en su concierto.

0: 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Nos tenemos que separar, pero ya regresamos con más música en Zoom Concierto. Ya viene Morrissey, Oasis y mucho más. No te muevas.
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Hablemos de la gran Javiera Mena, porque Javiera Mena está en su mejor momento. De hecho, no sé si sabías, pero está llenando ahí los lugares donde toca en España, ¿sí? Porque Javiera Mena está cumpliendo 20 años de aniversario. Ya hemos hablado harto de ella porque en verdad lo ha hecho increíble todo este tiempo, éxito tras éxito, llenando aquí locales también y donde se presenta. Y ahora también en España. ¿Qué te parece? A mí me parece increíble. Así es que nada, esto es como un recordatorio de que tenemos tremendos, tremendos artistas en nuestro país. Y siempre estamos escuchándolos y siempre también estamos felicitándolos a través de la radio, que es un medio tan potente para artistas que han nacido, de hecho, a través de este gran medio. Hoy vamos a quedarnos escuchando entonces a Javiera Mena con Yo no te pido la luna, 10:42 en su concierto.

Bien, automovilistas, atención, porque la anunciada rebaja del TAC en Santiago abrió un nuevo debate. ¿Qué pasa con los peajes en regiones? Recordemos que el gobierno anunció un acuerdo con Autopista Central para reducir las tarifas entre un 10 y un 25% a partir de 2027. Pero ojo, porque según cifras del Ministerio de Obras Públicas, el peaje más caro de Chile está en Quillota, la ruta 60CH, donde se pagan hasta 8.050 pesos en horario punta. ¡Wow! Le sigue el acceso nororiente de Santiago con más de 6.100 pesos, mientras que en la ruta del Itata el cobro alcanza los 4.400 pesos. Ante esto, parlamentarios solicitaron extender las rebajas a regiones y desde el gobierno, el ministro Luis de Grange confirmó que ya existen conversaciones con otras concesionarias, aunque aclaró que todo dependerá de la antigüedad de sus contratos. Así es que habrá que estar atentos a posibles nuevas rebajas, pero claro, obviamente abre un debate y también la gente dirá Santiago no es Chile, ¿cierto? Así es que ojalá que no solamente sea en esta autopista, sino que en todas, básicamente. Inexcess, para continuar con Suicide Blonde. 5 minutos faltan para las 11 de la mañana.

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Oye, las íntimas confesiones de Amy Winehouse son parte de una entrevista inédita que sale a la luz casi 20 años después. Cuando era más joven, sí, la idea de morir sin haber dejado mi huella, ese era mi mayor miedo. Morir sin haber dejado una marca en las cosas. Sé que solo tengo 23 años, pero eso fue lo que dijo. Es parte de sus confesiones entonces. Y vaya que dejó huella. He hecho las cosas bien. ¿Sabes a qué me refiero? Acabo de hacer un álbum del que estoy muy orgullosa. Si muero mañana, está bien. También dijo eso Amy Winehouse. Una conversación que permaneció inédita durante casi 20 años, como te decía, y que vuelve a poner el foco en el lado más íntimo de Amy. En mayo de 2007, cuando tenía apenas 23 años y disfrutaba del éxito de Back to Black, la cantante británica habló sobre sus mayores temores, su vida personal y el futuro de su carrera. Y en esta entrevista con la periodista Ariel Levy para The Sunday Times, que nunca llegó a publicarse en su momento, Winehouse confesó que uno de sus grandes miedos durante la juventud era morir sin haber dejado una huella en el mundo. Bueno, sus palabras adquieren un significado bastante especial y conmovedor al recordar que el artista falleció en julio de 2011 a los 27 años. La revelación llega en un momento especial para su legado, cuando se cumplen 20 años del lanzamiento justamente de Back to Black, el disco que la convirtió en una de las voces más importantes de su generación. Increíble Amy Winehouse. ¿Qué me quieres decir, Pablo Galán? Ya, nos vamos a quedar escuchando a Amy Winehouse con Valerie. Estás en el 88.5.

Tenemos más informaciones a esta hora de la mañana, porque hoy miércoles 14 de octubre, entre las 14 horas y las 16 horas, Carabineros cortará la ruta G251 entre Plaza Los Pumas y la Curva 14 por trabajos preventivos de control de avalanchas que realizará Valle Nevado. Durante la intervención no se podrá transitar, obviamente, por el sector de Santa Teresa ni por zonas fuera de pista. Es importante respetar las restricciones y seguir las instrucciones del personal en terreno. La reapertura dependerá de las condiciones de seguridad y si tienes que subir a la montaña, planifica tu viaje con anticipación y mantente informado en las redes sociales de la Municipalidad de Lo Barnechea. Cierre preventivo entonces camino a Valle Nevado, hoy miércoles 14 de octubre. Y bueno, también hay que estar revisando todas las rutas habidas por haber, porque después de todo lo que ha pasado, seguramente no sea tan fácil trasladarse, sobre todo si estamos hablando de caminos en la cordillera. Revisar antes de salir, siempre clave, importante, aunque hayas tenido un viaje ultra super planificado, hay veces que por seguridad simplemente no se puede. YouTube, With or Without You, seguimos, estás en Zoom Concierto.

0: 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Vamos a dar la pausa y regresamos con la última media hora de Zoom Concierto. Quédate con nosotros, el 88.5.
1: 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Atención conductores, por trabajos en Américo Vespucio Oriente, AVO 1, del 5 de octubre al 6 de diciembre de 2026. Entre las 22 y las 5 horas, permanecerá cerrado el acceso Martín de Zamora, el cual conecta Avenida Américo Vespucio con el túnel AVO 1, en dirección al norte. Conduce con precaución y respeta la señalización de tránsito. 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
1: Atención conductores, por trabajos nocturnos en Américo Vespucio Oriente, AVO 1, del 28 de septiembre de 2026 al 24 de enero de 2027, entre las 22 y las 5 horas, permanecerá cerrado el acceso Vitacura, el que conecta Avenida Américo Vespucio con el túnel AVO 1 en dirección al sur. 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
0: Como anillo al dedo esta canción de Los Bunkers, llueve sobre la ciudad, estás el 88.5.

Bien, y en noticias internacionales, la salud del Papa León sigue generando preocupación luego de que fuera operado de un cáncer pulmonar en Roma. Los médicos le extirparon el lóbulo inferior del pulmón derecho tras confirmar la presencia de un adenocarcinoma. ¿Pero qué es exactamente esta enfermedad? ¿Lo habías oído alguna vez? Se trata de uno de los tipos más frecuentes de cáncer de pulmón, y ojo con este dato porque puede afectar tanto a fumadores como a personas que nunca han fumado. Entre los factores de riesgo están el tabaco, la contaminación ambiental y la exposición a determinadas sustancias químicas. La buena noticia es que cuando estos tumores se detectan en etapas iniciales son pequeños y están localizados.

Las posibilidades de curación pueden alcanzar entre un 75 y 90% solamente con cirugía, según especialistas. En el caso del pontífice, de 71 años, la operación fue exitosa y sin complicaciones, aunque todavía se esperan exámenes para determinar si necesitará tratamientos adicionales. Ya, seguimos con la música de Chris de Brew, The Lady in Red. ¡Qué gran canción! Y es que sigues en Zoom Concierto.

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Ya, nos vamos despidiendo, no queda más. Este es un concierto día miércoles, pero te quedas en compañía de la programación de la 88.5. Ya viene el catálogo con Jorge Zabaleta, luego música sin interrupciones y, por supuesto, la comunidad Contraataca para finalizar el día. Te estamos acompañando siempre con las mejores canciones aquí en Radio Concierto. Te quedas con la ganadora del poder del Zoom, que en esta oportunidad fue Late Night Talking. Es Harry Styles. Y yo me despido hasta mañana. Que estés muy bien. Cuídate, ¿eh? Chao, chao.

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2: ¿Cuál es la única banda que ha tocado en los 7 continentes? Metallica, que se presentó en la Antártica en el 2013.
1: La hora, con cierto desafío. 12 del día.
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13: ¿Cómo están, amigos? ¿Cómo están, amigas? Bienvenidos y bienvenidas. Ya estamos en una nueva sesión de Canciones con Historia aquí en Catálogo Concierto, este paraíso de los recuerdos, aquí en la 88.5. Oye, vamos a comenzar inmediatamente porque vinimos a escuchar música. Vamos a empezar con este clásico de The Police, Synchronicity, de 1983. Es lo que abre este Catálogo Concierto de día miércoles, aquí en la Casa de las Grandes Canciones. Bienvenidos y comenzamos.

Y ahora los quiero invitar a volver a los 80 para recordar al gran Thomas Dolby, que nació un día como hoy en 1958. ¿Se acuerdan de Thomas Dolby? En los 80 se hizo famoso por su canción She Blinded Me With Science. ¿Se acuerdan? Y en los 90 se dedicó a componer canciones para videojuegos y para ringtones de celulares. Y ahí la hizo de oro. Hoy día está cumpliendo 68 años y lo vamos a celebrar con su gran hit de 1982. She Blinded Me With Science. Suena en catálogo concierto.

Y después de este clásico de los 80s, vamos a seguir con The Cardigans, que a principios de este año volvieron a juntarse y pasaron por Chile con un tremendo concierto en el Teatro Caupolicán. Según la cantante Nina Pearson, la banda seguirá funcionando en el 2027, pero sin planes por ahora hasta que puedan organizar sus respectivas agendas. Hoy los vamos a recordar con Beanets, otro temazo del catálogo concierto.

0: vamos a la pausa del 88.5, pero recién estamos agarrando vuelo, así que ni se muevan. En 3 minutos los espero con Roxette. Tenemos a Soda Stereo, al gran Stevie Wonder y varias cositas más. 3 minutos y ya volvemos con más Catálogo Concierto.
1: 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En Santiago, 18 grados.
2: 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La idea es jugar y atreverse en esta primavera. 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
0: Ya estamos de vuelta en el segundo bloque del Catálogo Concierto de este día miércoles 14 de octubre, que comienza con un himno de Roxette. The Big L suena en la casa de las grandes canciones.

Y ahora quiero contarles que hoy es el Día Mundial de la Donación de Órganos, Tejidos y Transplantes. Esta es una celebración que tiene como propósito incentivar a todas las personas del mundo para que manifiesten su intención de ser donantes y así salvar las vidas de otras personas. ¿Ah? Personas, por supuesto, menos afortunadas en lo que respecta a la salud física. Esto es importante conversarlo con la familia porque finalmente es la familia la que toma la última decisión. Uno de los músicos que lo celebra es Stevie Wonder, que recibió un riñón nuevo en el año 2019. Lo escuchamos con Sir Duke aquí en Catálogo Concierto.

Ahí teníamos a Soda Stereo con Nada Personal. Y lo que sigue es de Faith No More, que tiene planeados varios conciertos junto a System of a Down. Así que empiezan a juntar todo lo que es las lucas. Hasta ahora en Sudamérica solo han confirmado su show del 15 de enero en el Estadio Maracaná de Río de Janeiro. Así que se espera que en los próximos días tengamos noticias para Santiago. Y otras ciudades, por cierto, Buenos Aires, Lima, en fin, alguna ciudad de Colombia, me imagino. Hoy los escuchamos con su gran versión de Easy, otro favorito del catálogo concierto.

0: Marcamos la segunda pausa del día, pero a la vuelta los espero con lo mejor del rock y el pop de Bill Medley, Guns N' Roses, Babasónicos y mucho más. Pausa cortita, ya volvemos con más temazos. Nuestro soundtrack y en catálogo concierto, no se vayan.
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2: ¿Qué artista legendario compuso el éxito Manic Monday de The Bangles? Prince.
1: La hora, concierto desafío. 5 minutos para la una.
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0: Seguimos, ya estamos de vuelta con más canciones con historia aquí en la 88.5 de Santiago, 93.1 en Valparaíso y por supuesto en concierto.cl. Vamos a abrir este bloque con una gran canción de la banda sonora de Dirty Dancing. Bueno, este tema. Ya escuchamos The Time of My Life con Bill Medley y Jennifer Warnes aquí en Catálogo Concierto.

vuelve a ser el sábado 21 de noviembre, porque les tengo un datazo. Ese día vamos a tener a los argentinos Babasónicos presentando su nuevo espectáculo, Cuerpos, en el Santander Arena. Las entradas ya están a la venta en Punto Ticket entre los 25.000 y los 75.000 pesos. ¿Eh? Hay descuentos también para los que son afiliados a la Caja Los Andes, para que revisen ahí. Los escuchamos con el clásico Irresponsables, esperando a Babasónicos, el 88.5.

Y seguimos con recuerdos en la 88.5 junto a los Guns N' Roses, que han venido a Chile en 7 oportunidades. Vinieron en el 92, en el 2010, en el 2011, en el 2016, en 2017, en el 2022 y en el 2026. Por ahora no tienen confirmada una nueva visita, pero Slash, su guitarrista, va a estar con su banda solista el 2 de abril del 27 en el Teatro Caupolicán. ¿Ah? Las entradas ya se venden en Punto Ticket. Para que sepan los fanáticos, mi hija, tremendo, canta Slash, lo tiene hasta tatuado en un brazo. En fin, los escuchamos con November Rain, otro clásico maravilloso del catálogo Concierto.

0: Nos vamos a la última pausa de este día miércoles 14 de octubre, pero el cierre es espectacular, así que no se lo pierdan. Queen, No Doubt, un recuerdo con David Bowie. Hoy día tuvimos a los dos regalones. Tuvimos a Soda Stereo, Gustavo Cerati en el fondo, y David Bowie. Los dos regalones de catálogo concierto. Pausa cortita, cortita, ya volvemos, no se vayan.
1: 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En Santiago, 20 grados.
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0: Ya estamos de vuelta en el último bloque de Catálogo Concierto, transmitiendo desde Oslo, Noruega, para todos ustedes. Vamos a comenzar estos últimos 30 minutos con Queen. We Will Rock You suena en la casa de las grandes canciones.

Un día como hoy, en 1977, David Bowie lanzó al mundo su disco Heroes, el duodécimo de su historia y el segundo de su trilogía de Berlín. Según los entendidos, es uno de los mejores de su historia y cuenta con colaboraciones de los maestros Brian Eno y Robert Fripp, entre otros. Hoy día está cumpliendo 49 años y lo celebramos, por supuesto, con el clásico Heroes, aquí en Catálogo Concierto.

Y nos vamos, sí señor, gracias por la sintonía y por todo el cariño de siempre. Sigan disfrutando de la tarde. Yo voy a seguir aquí con frío en Oslo, que por Dios que hace frío en este país. Seguimos grabando Socios por el Mundo con mi compadre Panchito Saavedra. Oye, sigan en la compañía de las grandes canciones de Radio Concierto. Los voy a dejar con Tragedy de los Bee Gees. Y mañana, por supuesto, como siempre a las 12, nos volvemos a encontrar con las historias y los recuerdos de nuestro querido catálogo histórico de Radio Concierto. Feider, te abrazo, gracias. Keko Peralta, gracias por tus libretos. Y a ustedes, gracias por la sintonía y los queremos mucho. Nos encontramos mañana. Chao, chao.

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2: ¿Cómo se llama el protagonista de la película Alta Fidelidad que muestra a un dueño de tienda de discos? John Cusack.
1: La hora, con cierto desafío. 2:05.
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0: 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Cambio climático. En Santiago. 21 grados.
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2: ¿Qué usaba Grace Jones como accesorio fijo en sus actuaciones de los 80s? Un sombrero cubo gigante.
0: La hora, con cierto desafío. Un minuto para las 3.
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0: 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Cambio climático. En Santiago, 19 grados. Y en peor es nada, 21 grados. 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
3: Atención conductores, por trabajos nocturnos en Américo Vespucio Oriente, AVO 1, del 28 de septiembre de 2026 al 24 de enero de 2027, entre las 22 y las 5 horas, permanecerá cerrado el acceso Vitacura, el que conecta Avenida Américo Vespucio con el túnel AVO 1 en dirección al sur. 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
1: ¿Qué disco de U2 fue grabado en Berlín tras la caída del muro? Achtung Baby, de 1991.
0: La hora, con cierto desafío. 3 minutos para las 4.
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0: 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Cambio climático. En Santiago, 19 grados. Y en Coyhaique, 19 grados.
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1: ¿Qué canción le escribió George Harrison a Eric Clapton sobre su afición por los dulces? Savoy Truffle.
0: La hora. Con cierto desafío. Un minuto para las 5.
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0: 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Cambio climático. En Santiago, 19 grados. Y en Viña del Mar, 19 grados. 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
9: Ya, muy bien, son las 5 de la tarde con 29 minutos, un minuto antes de la hora estipulada, queridos y queridas contraatacantes, y estamos iniciando una nueva comunidad contraataca acá en Concierto. Todavía no cambia a las 5:30, por lo que ya procede, entonces, la plata extra a fin de mes, por planilla, por supuesto.
10: Jefa, un minuto
9: a propósito.
10: Extra.
9: ¿Cómo?
10: Jefa, un minuto extra.
9: Un minuto extra, exactamente. Todavía no cambia a 5:30, así es que ya podemos cobrarlo sin ningún tipo de culpa. Tenemos un programón en el día de hoy, tenemos un invitado de lujo. en el estudio a propósito de un libro que se acaba de lanzar hace muy poquito y que les va a interesar. Si son bichos de radio, si son personas que disfrutan de la radio, seguramente la conversación que vamos a tener en el día de hoy les va a hacer un montón de sentido y mucho más. Hablando de sentido, quiero saludar en este momento a la conciencia de este programa, de alguna manera los paños fríos de cada día en términos de contenido, de emocionalidad, de un cuanto hay. Los pone Axel en los controles al frente. Muchas gracias, Axel. Bienvenido al programa de hoy. Saludamos a Fernanda Chor, que nos está apoyando con la producción. Doble jornada, ¿eh? Empleada del mes. Fernanda Chor, a propósito, porque es la persona que está en la mañana,
1: claro,
9: con la nena Dressel, y ahora vino
1: mérito
9: a cubrir a Sofía Antequera. Y quiero saludar también a Catalina Muñoz. Catalina, ¿cómo estás?
1: Bien, pensé que iba a decir, cuando dijiste, hablando de sentido, pensé que iba a decir la mujer en busca de sentido.
9: Exactamente. Sí, lo que pasa es que me enojé porque te tenía una presentación muy bonita preparada para el día de hoy, la había ensayado frente al espejo, y tú de pronto...
1: meto la cuchara.
9: Te metiste y se rompió el aire.
1: Desubicada.
9: Un quiebre ahí, en la fluidez, en el bálsamo del aire.
1: Es que yo sé que eso te molesta profundamente y lo hago solamente para hincharte las pelotas.
9: Me encanta que lo hagas. Que sea así. Sí, partamos mal el programa de hoy, peleados. Que sea una guerra estas dos horas entre tú y yo.
1: Pero la gente tiene que saber que esto es como el día a día en las relaciones de largo plazo y de largo aliento.
9: Tal cual.
1: Hay buenos días y otros.
9: Tal cual. Hay personas, nosotros llevamos dos años y un poco más.
1: Otros más desafiantes.
9: Nosotros llevamos dos años y un poco más. Hay personas para las cuales una relación de dos años podría ser su relación más larga.
1: Más larga, sí. No ha sido nuestro caso, pero...
9: No ha sido nuestro caso, pero esto no es poco, de todas maneras.
1: No, yo creo que dos años es N.
9: Estar todos los días acá compartiendo, mira, hablando con alguien.
1: Superamos ya la crisis del año y medio.
9: Sí.
1: Ahora se viene la crisis de los tres años. ¿Hay cachado que todos los años como impares siempre son crisis?
9: Y los pares también. Todos los años son crisis.
1: Porque la crisis de los tres años, la crisis de los siete años, la crisis, como que todas las crisis son en años impares.
9: Oye, ¿quiénes probablemente no van a tener crisis porque hasta este momento no tienen emocionalidad? Son los robots. Te quiero contar una historia realmente increíble para partir el programa de hoy.
1: No se puede creer
9: porque estamos frente a uno de los potenciales riesgos de la inteligencia artificial o la robótica llevada a un límite. Esto ocurrió en la ciudad de Colonia, Alemania, porque la policía de ese lugar abrió una investigación por un posible acoso sexual de un robot.
1: ¿Qué?
9: Acoso sexual por parte de un robot.
1: El robot fue el acusado, digamos.
9: Exactamente. Según las autoridades, durante la noche del sábado, dos jóvenes, uno de 16 años y otro de 19 años, manejaban un robot que le tocó el trasero a una chica de 16 años y le hizo gestos sexuales también.
1: Ya, pues basta.
9: Todo lo que se conoce como punteo, en términos coloquiales. Eso fue lo que hizo el robot con esta chica en plena calle.
1: No puedo creerlo.
9: Mira, los
1: jóvenes... Ya no era suficiente con el acoso por parte de los hombres, ahora por parte de los robots también.
9: Claro, tal cual. ¿Sabes qué? Estos tipos aparte habrían hecho una transmisión de todo lo que ocurrió en vivo por internet y lo habrían comentado luego en redes. O sea,
1: qué horror.
9: Hicieron el chiste, ¿no? El robot, tengo las características del robot porque el robot igual puede estar bien, ¿eh? Ojo. Puede ser sexy el robot. Quiero contarte un poco, a ver, ¿qué te parece a ti, Cata? Sube la música, Axelito. Ponte en onda.
1: Ya, por favor, adelante.
9: El robot mide 1,20 m. Estaba vestido con camisetas sin mangas, pantalones deportivos, cadena dorada, lentes de sol y hasta un bigote falso.
1: ¡Cadena dorada!
9: Los equipos de emergencia lo encontraron guardado en la maleta de un auto cerca de un local de comida rápida y confiscaron tanto al robot como los celulares de estos dos jóvenes.
1: ¿Te puedes imaginar la imagen de los policías confiscando al robot?
9: No, hermoso.
1: Sacando un robot de la maleta.
9: Poesía pura.
1: No, un robot con bigote y con cadena dorada.
9: Increíble, como Magnum así, tipo Magnum para las personas que tienen más de 50. ¿Eh? Ojo que les tiro ahí ese salvavidas. Oye,
1: es como un robot, como un cafiche.
9: Increíble. En los videos que circulan en internet se ve a la máquina acercándose a un grupo de mujeres en una calle llena de gente, chocando con una, esta en particular, y abrazando a otra.
1: Ah,
9: o sea, era un robot,
1: así,
9: estaba desatado. Absolutamente descontrolado.
1: Hormonas revolucionadas. Hormonas de adolescente.
9: Hormonas de adolescente las de este robot. Bueno, por ahora los dos jóvenes no han sido acusados formalmente, pero sí son considerados sospechosos y lo que intentan determinar es que sí, los movimientos y la performance del robot estaban programados de antemano o si los controlaban en tiempo real.
1: Ah, es un buen punto. No, yo creo que los controlaban en tiempo real.
9: Pero es lo mismo. O sea, un buen punto, ¿en qué sentido?
1: Es un buen
9: digamos, la falta es la misma. No, la haberlo programado para que acose a una persona o haberlo manejado en vivo para que acose a una persona.
1: No, la falta es la misma. Si no tengo nada que decir ahí.
9: Claro.
1: Pero como que si está seteado solo para eso, ¿cachai? Como...
9: No. Ah, ok, si está como todo premeditado y armado para que salga a acosar a la calle y estos
1: mundo,
9: tipos queden,
1: ¿cachai?,
9: como medios libres, sin ningún tipo de,
1: claro,
9: culpabilidad. Porque no estaban...
1: Ah, nosotros lo seteamos, pero lo seteamos mal, nos equivocamos y no sabíamos qué hacer eso, ¿cachai?
9: Bueno, eso puede ser que estos tipos se pueden defender,
1: pero
9: frente
1: lo
9: al tribunal,
1: terrible.
9: Por
1: y
9: ejemplo,
1: obvio
9: diciendo...
1: Que no, además.
9: Diciendo, claro, pero podrían decir, usted, señor juez, ha escuchado hablar de la inteligencia artificial que a veces se sale de madres... Y se descontrola. Eso no es lo que nosotros programamos con mi amigo. No es.
1: Chanta.
9: Entonces estamos en presencia de... Claro. Chantel, y ahí tendría que venir un profesor de robótica o de inteligencia artificial,
1: claro,
9: como testigo de la fiscalía
1: para poder poner el punto del caso. Oye, qué heavy. Claro, no había pensado que van a tener que llamar a muchos expertos en robótica y en inteligencia artificial para poder como dilucidar este caso, digamos.
9: O sea, la misma policía, el portavoz policial llamado Christoph Vermeil, dice que esto es un terreno nuevo para nosotros. ¿Cachai? El tipo dijo, o sea, no habíamos visto nada
1: nunca
9: como esto. Esto es completamente nuevo.
1: Es que es demasiado extraño.
9: No,
1: ¿todavía habéis escuchado alguna vez algo como esto?
9: No, que venga el meteorito. Que venga el meteorito y termine con todo.
1: Igual quiero dar un punto, que estas cosas, hay cachai que siempre nosotros leemos este tipo de casos raros.
9: Sí.
1: En países asiáticos. Esta vez no fue un país asiático.
9: No fue. Fue en Alemania.
1: Fue algo... Me causó curiosidad.
9: En Alemania las cosas como que funcionan bien. Bueno, se le escapó de las manos el robot impresentable. Igual la actitud de estos cabros. Bueno, se está investigando todo esto, pero de qué es raro, es muy raro.
1: O sea, ¿hasta dónde vamos a llegar si ahora hasta los robots nos acosan? ¿Qué pasa?
9: No sé. Qué locura más grande. Vamos a ir a escuchar música. A la vuelta les contamos cómo está servida la mesa del día de hoy acá en la comunidad Contraataca de concierto, porque está muy bien servida, se los anunciamos. Vamos a partir con Elvis Presley, Cata.
1: Sí, vamos a escuchar Little Sister hasta ahora. 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

0: Vamos con el contraataque del día. 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
1: Ya, cuando marcaban las 2 de la tarde del 3 de junio del año 1996, debutó el Chacotero Sentimental en nuestra radio amiga y hermana Rock and Pop. En cuestión de días se transformó en el espacio más escuchado de la radio, en semanas se transformó en un hito del dial y en cosa de meses en un fenómeno social y cultural de proporciones absolutamente insospechadas. Acaba de aparecer El Chacotero Sentimental, el libro, que de alguna manera narra la historia del locutor Roberto Artiagoitia, más conocido como El Rumpi, y de nuestro país en los últimos 30 años. Este libro corre en dos dimensiones distintas. Por un lado, la realidad político-cultural de Chile, y por otro lado, la historia de este programa, que tuvo más de un nombre, que se escuchó en más de una radio, pero que al día de hoy continúa siendo el programa radial más escuchado en Radio Corazón. Vamos a conversar con El Rumpi. Va a estar en unos minutos por acá para contarnos aspectos desconocidos de su historia y, por supuesto, darle una pasada a este libro que seguramente se va a transformar en una pieza tan exitosa como lo fue o como lo ha sido y lo es su programa de radio. Vamos a conocer su beta artística también, porque es pintor. Vamos a conocer lo que hizo en el cine, con tres películas tremendamente taquilleras, claro, y muchísimo más. Así es que El Rumpi, Roberto Artiagoitia, en unos minutos en el locutorio de Concierto.
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2: ¿Qué pasa si te digo que existe la oportunidad de que entres a mundos insospechados, a lugares patrimoniales que nunca habías visto, a casonas que son parte del patrimonio y que abren sus puertas de manera especial para Open House Santiago, o lo que se conoce más como O Santiago?
1: Iría.
2: Totalmente.
1: Si tú me dices, ¿no?, que eso es posible, yo voy.
2: De hecho, me acuerdo que el año pasado hablamos justamente de este evento y en esa oportunidad hablamos de que no solamente se trataba de la apertura de edificios, casonas, lugares, sino que también de barrios que se han convertido en patrimonio y donde las comunidades hacían comidas especiales para integrar a la gente en este tipo de recorridos. Bueno, hoy día queremos saber justamente cuál es la propuesta para este 2026, porque O Santiago nos invita nuevamente a conocer la ciudad, nuestra capital, desde la arquitectura, el urbanismo, la historia, el patrimonio, el diseño, ingeniería, paisaje, turismo e incluso la comunidad también. Desde el 15 hasta el 25 de octubre, o sea, parte mañana, y vamos a estar hablando en un ratito más con María Soledad Díaz, ella es

0: Bueno, luego nos cuenta todo bien. Escuchamos a Erasure a esta hora. Esto se llama Sometimes. 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
1: Sácate un paso.

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1: Temporal de peticiones vivimos ayer. No solamente fue el gran temporal que azotó Santiago, sino que también hubo muchas pedidas a raíz de esto, porque claro, lo que todos preguntábamos al final de del día, digamos, después de que ya habían logrado llegar muchos a sus casas y qué sé yo, era, ¿se podría haber previsto esto? ¿Podríamos haber estado mejor preparados para esto? Bueno, justamente el delegado presidencial de la región metropolitana, Germán Codina, confirmó que el presidente Kast habilitó, mediante un decreto de emergencia, el uso del 2% del presupuesto regional para enfrentar el fenómeno del Niño, porque esto sigue. Recordemos que el fenómeno del Niño no se acabó ayer, digamos.
2: Hoy día escuché una persona que me dijo, oye, el otro día escuché, puras personas que escuchan cosas que escuchan, que vamos a estar así hasta febrero.
1: ¿Hasta febrero?
2: Yo le dije, ¿cómo hasta febrero? Si en febrero estamos en la playa, estamos en verano.
1: Estamos acá en verano.
2: No. Vamos a tener estas lluvias eventuales y esporádicas hasta febrero, según escuché por ahí.
1: Cáchate. Bueno, ¿qué se va a hacer con este 2% del presupuesto regional? Con esos recursos y en acuerdo con el gobierno regional, que encabeza Claudio Rego, se busca comprar 2 radares meteorológicos que permitirían alertar a la población con 1.5 horas o 2 horas de anticipación ante tormentas como las que vimos este lunes. Ajá. Lo que sería bueno para poder, por ejemplo, mandar quizá a la gente antes a sus casas, porque ayer vimos lo que le costaba a la gente llegar, mucha gente

0: llegó pero empapada a su casa, ¿cierto? Entonces fue muy difícil. Estos radares se instalarían en dos zonas de la región por definir y parte del dinero también iría a un plan para reducir el riesgo de incendios forestales este verano, considerando la vegetación que va a crecer en la precordillera tras las lluvias.
1: Porque, claro, van a haber plantas donde no habían.
0: Recordemos que cada uno de estos fenómenos meteorológicos tiene una consecuencia después, que fue lo que pasó, por ejemplo, el otro día con el tema del aluvión, que vimos que se provocó por los incendios forestales que habían dejado sin vegetación gran parte del cerro, lo que produjo que se generara el aluvión del otro día en Las Condes. Bueno, de un presupuesto regional de 200.000 millones de pesos, se estima usar unos 3.500 millones para ambas medidas y el decreto de emergencia daría más flexibilidad para comprar e instalar los equipos. Recordemos que ayer no solamente fue el tema de la lluvia, los granizos, sino que también un tornado que vimos ahí en Estación Central.
1: Sí, claro.
0: Que efectivamente hoy día
1: las sacó techumbre y la estuvo dando vueltas ahí durante un buen rato.
0: Y uno decía, ya, tornado, qué exageración, pero hoy día las noticias salieron expertos diciendo que efectivamente se trataba de un tornado.
1: Claro, tal cual. Bueno, pero no es el único que pidió el delegado presidencial. Hay más gente que también está haciendo sus peticiones.
0: Exactamente, una de las comunas más golpeadas fue Providencia. El alcalde Jaime Belolio contó que en apenas dos horas recibieron cerca de 2.000 llamadas con 98 casos de viviendas, edificios y comercios inundados y 7 estacionamientos subterráneos bajo el agua. Las clases siguen suspendidas y se espera retomarlas este jueves. Lamentó no haber tenido aviso para poner barreras o desviar el agua, por ejemplo, y reveló que Providencia no cuenta con estación meteorológica propia, por lo que dependen de las del aeropuerto y los aeródromos, que están bastante alejados de la comuna.
1: ¿Y qué pidió?
0: Y pidió que Chile tenga sus propios sensores y sistemas en lugar de depender de aplicaciones extranjeras para saber lo que viene. Recordemos que la comuna de Providencia, de hecho, la municipalidad de Providencia, sí, fue bastante afectada por el tema de la lluvia porque se inundó, lo veíamos ayer en los videos, se inundó, ¿cierto?, la escalera que daba hacia el estacionamiento. Yo no sé si tú te fijaste, pero hoy día yo venía llegando a la radio, nosotros estamos muy cerca de la muni de Providencia. Sí. Y habían unos camiones con bombas sacando el agua.
1: Ah, mira, no me fijé, no pasé por ahí.
0: No pasaste por ahí.
1: No.
0: Bueno, Ñuñoa también se hizo notar en este temporal de peticiones.
2: ¿Qué pidió Sichel?
0: Le pidió a Senapred dejar de ser un servicio pequeño y de juguete, dijo.
1: ¿De verdad?
0: Eso dijo.
1: Ah, palabras frontales.
0: Pequeño, ¿eh?, y de juguete, frontales. Palabra para el titular.
1: Pero yo creo que todo lo puede hacer Sichel si lo vemos permanentemente como un superhéroe contemporáneo. Por las calles de Ñuñoa, sacando por diosero, echando a la gente que está bebiendo en las calles. Trabajando con chuza y picota cuando hay alguna emergencia.
0: Iluminando.
1: ¿Para qué necesita más gente si está él?
0: Bueno, dijo que necesitaba más gente y emplazó al gobierno en plena discusión del presupuesto a invertir en serio, dijo, en obras de mediano plazo como piscinas decantadoras en la cordillera, porque según advirtió, de lo contrario, la ciudad no va a aguantar. Así que ahí Sebastián Sichel, bueno, sí, pues ayer estaba ahí cerquita de Villa Frey en el paso bajo nivel que se había inundado y todo. Igual, solo debo decir que cuando yo iba a mi casa ayer en la noche de vuelta de la radio, no pude seguir por una de las calles para llegar a mi casa porque había un árbol que atravesaba toda la calle.
1: Ajá.
0: Y ayer en la noche, un poco más tarde, ya habían despejado la ruta por lo menos para que pasaran los autos.
1: Bueno, claro, es una emergencia
0: así que fue
1: de
0: bastante,
1: primer nivel, digamos.
0: Bastante rápido la ejecución.
1: Ya llegó el gran día. No sé si tú lo estabas esperando, Cata, pero sí sabemos que Sofía Antequera, por ejemplo, la productora titular de este programa, le cedió su asiento a Fernanda Choro hoy día para poder ir a BTS. Porque, claro, los fanáticos del K-pop van a gozar en el día de hoy, y no tan solo el día de hoy, porque se presenta esta noche en el Estadio Nacional, en el primero de sus 3 shows que van a hacer en Chile. Lo siguen el viernes 16 y el sábado 17. Se espera más de 60.000 personas por jornada y más de 200.000 en total.
0: O sea, Estadio Nacional repleto, pues. 60.000 es el Estadio Nacional lleno.
1: Repleto, la cancha y las graderías que se pueden utilizar, digamos. Esta vez llegan con su gira Arirang. ¿Se dirá así? Arirang, no sé si decirlo en coreano o en inglés, no sé qué es lo que prefieren ustedes, pero bueno, se las dije en los dos idiomas. Y bueno, van a tocar todos sus éxitos, por cierto. Hay cortes de tránsito en Guillermo Man, Maratón, Pedro de Valdivia, 650 guardias adicionales y más de 650 baños para los pipices.
0: Oye, ya que hablábamos de Germán Codina y de Sichel, ¿qué dijeron?
1: prohibieron acampar o dormir afuera del estadio. Oye, hoy día, en la madrugada de hoy, ¿gente
0: acampando?
1: Ya había gente acampando. Las puertas se abrían, creo que como a media tarde, 2 de la tarde, por ahí. Creo que se abrió a la tarde.
0: Un poco más tarde,
1: parece. O a las 3 de la tarde. Sí. Algo por ahí. Bueno, ya había gente en el lugar. Entonces, ¿qué es esto? Además, la municipalidad habilitó en calle Campo Deporte un sistema Un Beso y Chao, donde inspectores reciben y entregan a los menores sin que los conductores tengan que buscar estacionamiento.
0: Un beso y chao es como la mecánica que hacen en los colegios, ¿cachai? En los colegios,
1: afuera de
0: los colegios
1: hay un cartel. Para que no hagan taco.
0: Para que no hagan taco, efectivamente. Oye, a las 2 de la tarde se abrieron las puertas.
1: Ah, mira.
0: El ingreso público general, eso sí, comienza a las 16:30 horas.
1: Ajá.
0: ¿Ya? Y quienes tengan entradas VIP realizaron su check-in, porque me imagino que ya lo hicieron, desde las 10 de la mañana. Y la Army Zone está habilitada entre las 11 y media de la mañana y las 6 y media de la tarde.
1: Esto es importante a propósito de los días que corren. Y voy a dar el nombre de la meteoróloga que se la jugó. Esto que ha grabado, ¿eh? Para que después
0: ¿Quién fue?
1: Arrastrarle. Tu clon, si tú eres Michelada. Fue Michelle Adams.
0: Justamente. Michelle Adams.
1: Michelle Adams dijo: no se esperan lluvias para hoy, aunque hay una baja probabilidad de tormenta eléctrica entre las 3 y las 7 de la tarde. Uy, abrió harto la ventana entre 3 y 7 de la tarde.
0: Ya, pero ya estamos casi a puertas.
1: Para el viernes y el sábado, en cambio, el pronóstico es ideal. Dice: no hay ni posibilidades. Se la jugó Michelle Adams.
0: Mira,
1: en tiempos
0: se mojó el potito.
1: Difíciles para jugársela con este tipo de cosas.
0: O sea, después de lo que vimos ayer. Encuentro que igual está bien que alguien se moje el potito.
1: Bueno, un abrazo a todas las personas que están ahí en BTS. Sí, seguramente. Sí,
0: un abrazo a Michelle Adams.
1: Sí, también. Un abrazo a Michelle Adams desde acá. Por parte de Michelada, que es nuestra querida Cata Muñoz.
0: Oye, el metro va a extender su horario con ingreso por las estaciones Estadio Nacional, Ñuñoa y Ñuble, y salida por las estaciones de las líneas 3, 5 y 6. Así que para que planifiquen su viaje.
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0: Oye, un saludo al tío Dunkin. Recordarle que estamos aquí entre 5:30 y 7:30 de la tarde.
1: Oye, sí.
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1: Tal cual. Hacemos la. Vamos a la música.
0: Vamos a la música. Vamos a escuchar a Soda Stereo a esta hora. Esto es Paseando por Roma. Qué bien nos veríamos paseando por Roma.
1: Uf,
0: a esta hora.
1: También.

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3: La hora, concierto desafío. 6:01.
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15: Ya, se lo contábamos al principio del programa de hoy, cuando marcaban las 2 de la tarde, el 3 de junio del año 1996, debutó el Chacotero Sentimental en Radio Rock and Pop. Y un montón de cosas nunca más fueron las mismas. De partida, la radiotelefonía chilena cambió. Si ya se notaba en ciertas radios un cambio en el tono, en la manera de dirigirse a las audiencias, lo que hizo el Chacotero Sentimental fue ponerlo patas para arriba. Se convirtió rápidamente en un fenómeno no tan solo del dial, sino en una suerte de laboratorio al aire de la vida privada y de la intimidad de los chilenos y las chilenas. Afortunadamente, a nuestro invitado se le ocurrió ponerlo todo por escrito y ya está en librerías, y probablemente pronto en las cunetas, El Chacotero Sentimental, el libro. Y estamos con Roberto Arteguitía, el Rumpi en concierto. Fuerte el aplauso.
16: Hola, Iván. ¿Cómo estás?
15: Bien,
16: gracias por tus palabras.
15: Elogiosas, te parecieron. Pues,
16: pero,
15: ¿no? Pero es lo menos.
16: Las tenía ahí escritas, eso es lo que me emociona.
15: Sí, las tenía escritas, hice la tarea. Hice la pauta. Oye, bueno, Rumpi, cuéntate un poco cuál fue la motivación, porque claro, uno de las maravillas y de las tragedias que tiene la radio, que bueno, es fugaz, ¿no? Es aire. Mm. De hecho, siempre se dice, estamos al aire, porque
16: ahí, qué maravilla eso, ¿no?
15: Ahí es donde estamos, que es una maravilla.
16: Pero hoy es una trampa.
15: Sí, claro.
16: Porque estamos a través de estas cagadas de cámaras que les pusieron a ustedes.
15: Sí, estamos a través de estas cámaras.
16: Esto es permanente. Y ahí hay un sapo, mira, ahí hay un sapo.
15: Filmando todo para un documental, probablemente.
17: Antes podías venir en pijama, hacer el programa, no pasaba nada.
16: No lo hago en pijama. No, en pijama, pero en verano poca ropa.
15: Claro. Oye, ¿qué te dio por ponerlo por escrito? ¿Cuál fue esa pulsión que dijiste, ¿sabes qué? Tengo que registrar todo esto, ponerle lápiz.
16: A ver, ¿cómo nace el libro? Porque me leí un libro de Óscar Contardo llamado La Era del Entusiasmo, que es claro, la década de los 90 en Chile. Chepo. Y después me llamó Rolando Ramos,
15: ¿ya?,
16: que había escrito un libro.
15: Mierda.
16: Y dije, ¡oh!
15: ¡Oh! ¡Mierda!
16: Puede haber aquí un libro y alguien tiene que contarlo. ¡Ah! Entonces llamé a Óscar.
15: Claro.
16: Para que escribiera el libro. Y le pareció, hicimos este libro,
15: claro,
16: con Óscar.
15: Claro, es muy bonito porque corre en dos dimensiones, digamos. Por un lado, como el Chile político-cultural de aquella época y los cambios que un programa como El Chacotero Sentimental iba generando también en la conversación y en la manera en que los chilenos se comunicaban con las radios y contaban su intimidad, ¿no? Te quería preguntar, ¿cómo has visto el cambio en la manera en que los chilenos y chilenas cuentan sus historias? Porque al principio, en el año 96, 97, qué sé yo, hasta el 2000, seguramente la gente contaba un tipo de cosas, y hoy día que las relaciones son a través de los teléfonos y que tenéis aplicaciones de cita y todo el rollo, bueno, hay cosas que se han fugado quizás, y las historias han cambiado. ¿Siguen contándote más o menos las mismas cosas? ¿El tono sigue siendo el mismo?
16: ¿Ah?
15: ¿Cómo? No me hagáis repetirte la pregunta.
16: No, pero
15: por favor,
16: condénsamela.
15: No.
16: ¿Cómo me quedé ya cuando miraste tu celular y que los celulares se difumen? Yo, pero también, weón, me difumé, güey.
15: Pero, weón, te estoy preguntando.
16: No, si me digas, huevón. No,
15: pero con cariño. Con cariño, Roberto. Si es que ha cambiado mucho la forma.
16: A ver, a mí me cuesta mucho generalizar.
15: Ajá.
16: De verdad, pero no es como, oh. Creo que hay individuos, personas que llaman y se comunican a un medio de comunicación ese día con un problema particular, uh-huh, en una situación muy poco común y con ganas de encontrar algo.
15: Ajá.
16: ¿Cachai? Y eso sigue pasando hoy.
15: Claro.
16: Hoy día pasó exactamente lo mismo. Entonces, ajá, ¿cómo han cambiado? Creo que hoy hay más tiempo. ¿Te está sonando tu teléfono?
15: Ah, mira. Sí.
16: Aquí el que estás mirando.
15: Sí, no, ahí lo corté. Hay más tiempo.
16: Hay más tiempo. Tengo más tiempo para escuchar. No es que tenga. Le doy, se da. Hay una conversación un poco más entretenida que si es que nos corremos de una tanda, nos corremos de la tanda. Y si es que pegamos tres tandas, hay llamadas de una hora y cuarto, hay llamadas de tres minutos.
15: Ajá.
17: Claro.
16: Es distinto como se fue. Antes era más rígido, claro, por decirlo de alguna manera.
17: Cuando partiste, además, el programa no estaba pensado inicialmente a lo que llegó a ser después, ¿no?
16: Ni lo que es hoy.
17: Ni lo que es hoy, claro.
16: Es que, claro.
17: Porque era un programa como para los jóvenes después de la tarde, ¿no?
16: Así de
17: como
16: quejas.
15: Claro,
17: colegios.
16: de quejas. ¿Cachos? Cuando hicimos los pilotos era como de quejarse pero como la voz de la gente.
15: Claro.
16: ¿Ah? Y como... Pero después, cuando se le puso el nombre, Chacotero Sentimental, que es una de las alusiones que tiene el miembro viril masculino de carácter
15: claro,
16: pene.
15: Claro, claro.
16: Se como que se encauzó, digamos, ¿no? Y como que se fue para allá. Y que no fuera serio. De las cosas que yo hablaba con Marcelo Aldunate, el director de Radio Rock and Pop en esa época, era aquel que me decía, no te la tomí en serio, pues bueno,
15: claro.
16: Esto es chiste, esto es chacotero.
15: Claro, claro.
16: Pero yo le decía, pero compadrito, si aquí de verdad hay cosas que... Sí, sí, ok, pero la siguiente no, pues bueno, no vamos a hacer un...
17: Que matizar.
16: Claro. Que no, y parría, pues.
15: Claro.
16: Y parría, ¿cachai?
15: Holgorio. Claro.
16: Ojalá. Ojalá. No, si no todas las veces podemos holgorear todo el rato.
15: Hay historias, claro.
16: Sí, claro. Y hay momentos y momentos. Igual hay veces que uno puede meter una cosita.
15: Una cosilla.
17: Oye, cuando... Porque contaba Iván cómo ha evolucionado el Chile de esa época al de hoy día. Seguimos siendo un país cartucho, ¿no?
16: Yo nunca lo he creído.
17: Nunca hemos sido un país cartucho.
16: Yo nunca lo he creído. No. Nunca, mis amigas, mis amigos y yo venimos follando desde que tengo uso razón. No tengo idea del país cartucho que el Mercurio nos quería meter en sus portadas. El Mercurio miente, esa es la única verdad que yo puedo establecer. Entonces, el país cartucho,
17: ni ahí.
16: Yo no me lo topo.
17: Claro.
16: Yo no me lo topo. No lo sé, no lo conozco, claro. No tengo idea. Entonces, ¿por qué repetimos eso de que somos un país cartucho? ¿Yo? ¿Tú?
17: No.
16: ¿Tú?
15: No, la verdad no.
17: La verdad es que no.
15: No, y la gente acá fuera tampoco.
17: Pero es como un discurso que uno escuchó durante mucho tiempo, tenés razón. Y que claro, cuando llegó el chacotero, uno se encontró con historias que no sé, como
16: es que
17: con el Chile real, ¿cachai?
16: Es que Chile es un país que veníamos de una dictadura muy cerrada, que era una dictadura cívico-militar y los cívicos eran beatos. Que es distinto al millonario gringo que le importa una raja la religión. Acá eran culposos, ¿cachai? Entonces era una mezcla muy ahorcante, acogotante. En el año 92 se prohibió que se entrara una banda a Chile porque eran satánicos. ¿En serio?
15: Sí,
16: bro. ¿Cachai? O sea, en plena democracia, ¿no? ¿Quién? Elwin prohibió a Iron Maiden. Entonces, ¿cachayo, no? Entonces, es lo que nos trataron de decir. Yo creo que hay un país que hoy se desnuda en las noticias falsas, más evidentemente. Pero nosotros, las personas, hemos estado sometidos a la falsedad desde el Mercurio Miente, ese gran portada, y todas las mentiras de los matinales hoy. Pero mi programa, lo que sucede, curiosamente, es que la gente puede contar su historia. Sí, oye, no sé, contar su historia. Sí, es súper simple. Y si tu historia es con sexo o con drogas o con... Yo he recibido llamadas de violadas y violadores, asesinos,
15: torturadores.
16: Putas y clientes. Putos y clientes. Entonces, entonces la verdad, y todos dicen, oye, pero tú las inventáis. Sí, pues bueno, si a eso me dedico.
15: A inventar historias.
16: Sí, pues bueno, a 30.000 historias.
15: Oye, Rumpi, ¿cuál fueron tus indicadores cuando empezaste a cachar que esto ya había rebasado por lejos como un programa de radio? Cuando esto ya había dejado de ser únicamente un programa de radio, que es lo que es. Pero ¿cuándo cachaste que se empezó a convertir como en un hito cultural, no?
16: Cuando llama gente mayor, cuando llama en una radio juvenil determinante. En esa época tocábamos, qué sé yo, Rage Against the Machine.
15: Claro, Limp Bizkit.
16: Claro, a gente de 70 años que llamaba porque su nieta, bla, bla, bla.
15: Claro, claro.
16: Y ahí entendís que trascendió el nicho, claro. Y hoy también llama gente muy mayor y muy menor. Yo recibo llamadas de 19, 20 a 70.
15: Cierto.
16: ¿Cachai? Sí. Y entonces cuando el espectro se abre, ahí entendí que wow.
15: Oye, cuando estuviste largas horas conversando con Oscar Contardo para la escritura de este libro, me imagino que, puta, de alguna manera, claro, uno...
16: Segundo garabato.
15: Uno va por... como mi hijo. Uno puede pasar por 30 años, no con relativa inconsciencia, pero no con tanta conciencia de lo que iba haciendo y todo. ¿Qué?
16: Toda la razón.
15: Sí, pues.
16: Toda la razón.
15: Eso puede pasar. ¿Qué te sorprendió contando esta historia?
16: Yo nunca había mirado atrás. Te lo digo...
15: ¿En serio?
16: Muy honestamente. Es como cuando... Como cuando te miran y esta fue mi primera reflexión, de verdad, en serio, reflexionar sobre lo que he hecho, porque de verdad yo voy para adelante, ¿me entendí? A mí me importa bien poco, y esto ya, ok, es una gracia, pero yo he cometido tremendos errores en mi vida y tampoco me interesan, tampoco me interesan mis grandes aciertos. Me interesan bien poco mis grandes aciertos ni mis errores. Me importan lo mismo, que es bastante poco. No vivo de... No sé, de lo que hice.
17: Sí. ¿Y qué es lo que sí te importa?
16: Me interesa mucho el presente. Me interesa hoy estar aquí y que sea una buena... Que sea choro para todos.
17: Bueno.
16: De verdad, trato de verdad enfocarme en el presente. Estoy... tratando de cambiar mis medianos plazos, hacer solo cortos plazos.
15: ¿Y hay algo que te haya sorprendido mirando para atrás? Y dijiste, oh, en verdad.
16: Puta, que son 30 años todos los días.
15: Sí, esa guay.
16: No, es que yo no lo puedo creer en qué minuto pasó esto. Yo tengo mi madre viva de 94 años y yo le digo, mamá, ¿cómo? Y me dice, hay veces que yo me miro en una vitrina y digo, ¿quién es esa vieja? Si yo soy la niñita.
15: Claro, claro.
16: Entonces, es como eso, es como 30 años. Pero también son solo 30 años. Yo estuve ayer o antes de ayer con Pablo Aguilera. Y Pablo... maestro de una radio amiga.
15: Sí, claro.
16: Me dice, ah, claro. Yo le digo, puta, es que son 30 años, Pablo. Y me mira y me dice, claro, yo llevo 63 años al aire, entonces, pero no me lo dijo denostativo, me dijo...
15: Claro, claro.
16: No, claro, claro. Ah, sí, tú 30, yo 60.
17: Claro, como... Claro. Es un número, ¿no?
15: Una cosa poca.
17: Una cosa poquita.
16: Entonces, es solo 30 años, que para mí son súper importantes y por eso quise hacer un libro. Y Oscar dijo... ¿Sabéis qué? Y Oscar es un ratón de ¿cómo se llama? Hemerotecas.
15: Claro, claro.
16: ¿Qué es una hemeroteca?
15: Un lugar donde tú encuentras como material diario, revistas.
16: Sí, y la prensa toda archivada. Claro. Entonces es un ratón de hemeroteca, Oscar. Sí. Y hizo un trabajo de joyería de ubicar esto en un contexto más calendario, porque a mí me decía, oye, pero esto qué año fue, ay, Oscar, no sé, bo.
15: Claro, no tengo, si yo voy para adelante, yo voy para adelante.
16: Amigo, por favor.
15: Ya te
16: y
15: dije
16: lo mismo
15: ya.
16: Pasó con las fotos del libro, porque sí. Este libro lo diseñó la Piedad Rivadeneira.
15: Ajá. Tremenda diseñadora.
16: Y que somos vecinos y amigos desde toda la vida, desde jugamos las bolitas juntos.
17: Caché que salía la Pati también.
16: Sí, bo. Y la Patia actúa en mis películas, actúa en una película mía y todo. Entonces, el es muy cercano. Entonces, cuando le dije, ya, hagamos el libro, me dice, ya, vamos a ver tus fotos. Por Rupi, si vos sacabas fotos en esa época de la rock and pop. ¿Ah? Sí, pues, sí tengo fotos, pero eso... Yo tenía fotos, una cámara que sacaba fotos a todo.
15: Okay.
16: Y revelaba y guardaba en una bolsa, que me iba cambiando de casa, y ahí está la bolsa, la foto, la bolsa.
15: Ah, ya, siempre.
16: Y que la foto era una bolsa de basura de fotos.
17: Gigante.
15: Cáchate.
16: Gigante, con muchos momentos. Y entonces, ajá, con la Piedad, estábamos en mi casa, como dos amigos.
15: Claro.
16: Tomando té, la Piedad de té, y va, vimos la foto y me dice, me voy a llevar esta. Y yo le digo, no voy, pues Piedad, ¿cómo te llevaré esa si es mía? Ay, pues salí divertido. No, pero... Entonces, como que medio de amiga me sacó las fotos que están en el libro, que claro, son muy divertidas algunas, sí, y yo digo... Sí,
15: ayer era muy divertida.
16: Sí, hay varias divertidas.
15: Sí, sí.
16: Ese del ramito de flores, man, yo le dije, pero ¿para qué? Y la puso primera, ¿no?
17: Sí, la primera, la portada, la de la portada.
16: No, la de la portada.
15: No, la de la portada, no. Esta, esa, que es muy Morrissey, ¿ya? Como muy Morrissey. Oye, estamos conversando con el Rumpi, revisando parte de su historia que está... aquí mismo, plasmada, El Chacotero Sentimental, el libro, que ya está en librerías, ya pueden comprarlo. Está muy entretenido, corre muy rápido, es como si el Rumpi te estuviera hablando. Esa es la sensación que da cuando uno, cuando uno lee este libro. ¿Te pareció romántico?
16: No, es que yo no sé si la gente de esta radio dirá, ¡ah! Sentir a este weón hablando.
15: No. Rumpi, esto es un fenómeno planetario, por favor. No te rebajes a nichos. No te rebajes a nichos. Oye, vamos a escuchar música y seguimos conversando con él.
17: Phil Collins, Don't Lose My Number. 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
11: Ya, seguimos conversando con Roberto Ortega Gutiérrez, el Rumpi, a propósito de su libro El Chacotero Sentimental. Bueno, estábamos hablando del fenómeno que implicó no tan solo en las radios, en la radio, estuvo en 3 radios, pero sí. O sea, no pero, sino también a nivel...
12: No miráis cuando habláis. No miráis a los ojos.
13: A veces miro. ¿Ah? A veces miro.
14: Se pone nervioso.
12: Es que nervioso.
13: Me intimido con ciertos.
14: Te pusiste un poco tímido.
12: Pero no mira los ojos cuando hace la pregunta. Oye, mira, te quiero. No, pero.
13: No, porque
12: las articulo cámaras, mejor. No está mirando.
13: Te articulo mejor. Concentra. Me concentro. Articulo mejor. Oye, quiero hacer una confesión. El otro día fui a un concierto de rock con este señor y otro amigo más.
14: Cáchate.
13: Y este señor, Rumpi, no podía caminar por las afueras de ese recinto. De la cantidad de gente que se le acercaba, que le pedía fotos, que le pedía, fírmame, qué sé yo, hazme todo lo que puedas hacerme en unos minutos.
12: Quítale el IVA y el 10% al comentario.
13: No, no tanto. Y eso fue lo que más me sorprendió, que yo no había estado tanto en lugares públicos contigo y me sorprendió eso. Tú llegaste para acá.
12: Ah, vaya a contar esa, la de la.
13: No, voy a contar esa.
12: Es buenísima.
13: La voy a contar después. Pero no. Lo que quería decir si es que eso fue un costo, de alguna manera, como ser un personaje tan público. Tú llegaste para acá a poner la voz, a hacer unas voces como de continuidad. La cosa empezó a crecer, los bacalaos dados, la jaula del mono. Cada vez empezaste a ocupar un mayor lugar y ya con esto explotó todo. ¿Ha sido un costo ese?
12: No, es una consecuencia, no un costo. No podís pretender hacer un programa y que no te conozcan, pues, Juan, qué pena.
13: Sí, pero...
12: Pero si me gusta o no, depende. Hay veces que sí, hay veces que no.
13: ¿Hay días que sí, días que no?
12: Sí, hay más que no a esta altura de la vida que los que sí. Ajá. Pero hay veces que hay cariño, hay veces que hay mucha insolencia, hay veces que hay mucho... que te abordan demasiado cuando estoy comiendo. Es medio desagradable con mis hijos. También me pongo medio nervioso cuando estoy ahí, claro. Y te vienen a huellar. Pero... ¿Y qué? Se cobra caro para eso, papi.
13: ¿Y qué? Se cobra la fama. Eso se cobra. Oye, la gloria. Rumpi,
14: en el libro hay pasajes también de momentos que fueron como polémicos, por decirlo de alguna manera, al aire. Y cuando uno para en esos momentos en el libro, yo te juro que pensaba y decía... Como conductora de radio que yo en esto decía, oye, hay que tener huevo. Como para hacer estas cosas, ¿cachai? Tú te, en ese minuto, cuando te pasaban
12: cuál,
14: esas
12: ¿en cuál
14: cosas.
12: ¿Cuál de todos esos minutos?
14: En la de los niños, ponte tú con los curas, ¿cachai? Como en esa instancia.
12: A ver,
13: lo del cura Ortega.
14: Lo del cura, sí. Ortega. Pero.
12: Bueno, ahí se relata en el libro. Esa fue la primera denuncia de abuso clerical en los medios. ¿Sí? En Chile.
14: Sí.
12: La hice yo.
13: Pre-Caradima, claro.
12: Sí, pre-Caradima.
14: Hay que tener actitud y temple. Y huevos, claro. Y temple, claro. Sí, para poder hacer ese tipo de cosas. ¿Qué pensabas en ese momento? ¿O no lo pensabas y iba ahí?
12: No, por supuesto, lo pensé. Eso está ahí bien relatado en el libro. De cómo fue y cómo se produjo y qué determinó. Pero, ¿sabéis lo que pasa? Que cuando lo que yo entendí que si yo quería cambiar el mundo era un camino solitario. Y yo no pedí... Y eso significa que mi familia, que mis amigas, que mis parejas, que mis... Todos se van a enojar en algún punto. Pero es distinto cuando yo tengo la convicción de la weá que quiero hacer. Y yo lo que quiero hacer es cambiar el mundo. Y lo que quería hacer. Ahora lo que quiero es tener tiempo para encontrar lo que las personas están buscando al llamar. ¿Entendían? Ahora entiendo que el mundo va a cambiar. Y cambió. Y ya no tengo esa frontalidad.
13: Oye, habitualmente las personas que vienen de ciertos lugares de privilegio, socioculturalmente hablando, las radios suelen tomarlos y tomarlas y los ponen a hablarle a esas mismas personas o a personas que habitan más o menos la comuna que tú habitaste, etcétera, etcétera. Y suele ser así, salvo contadas
12: creo que Chile
13: excepciones.
12: Chile... Hay tres comunas y todas las demás somos una comuna.
13: Bueno, puede ser una buena forma.
12: Te lo digo súper claro.
13: Ponerlo. Es una buena forma de.
12: Sí, pues entonces,
13: de
12: como
13: ponerlo.
12: De una comuna a otra, no. Yo creo que hay tres comunas que son una.
13: Sí.
12: Y todas las demás que somos otra.
13: Ya, pero la pregunta es: ¿qué traías tú o qué fuiste ganando tú que de alguna manera te permitía saltar todas esas barreras que en un país como Chile suelen ser muy estáticas y muy difíciles de traspasar? Por temas históricos, culturales, sociales, etcétera. ¿Qué traías tú que te permitió, ¡guau! hablarle a toda esa inmensa mayoría.
12: No, si lo que pasa, a ver, Iván, yo creo que lo que sucede, que tú veí, yo no soy muy consciente, yo no trato, no voy consciente, yo no... Lo que tú decías de que no se podía caminar, nada que ver, bueno, yo para mí, no, saludaron esas minas que la historia no. Esa, pero no me acuerdo tanto, no me acuerdo. No me interesa, no, como cuando, oye, hay veces que me da lata, sí puede ser ir al estadio, cuando hay fila, ¿cachai? Cuando hay una fila sí, en la weá, sí. Cuando uno está cagando una fila, cagaste. Claro. Pero, ya, bueno,
14: ahí
12: pero
14: te van a interceptar como no, 30 fila, personas cagaste, como mínimo.
12: Cagaste. Y eso es un poco más.
13: Pero es muy probable que puta, el café y esquina, el roce social, la noche, qué sé yo, tu interés por conocer las historias del otro.
12: El amanecer.
13: Esas cosas te pueden haber dado un montón de background para poder enfrentar a los micrófonos con personas.
12: A ver, o sea, yo
13: que no había visto en tu vida, probablemente.
12: Yo partí a viajar. Yo he tenido la suerte de viajar mucho por todo el mundo.
13: Claro.
12: Yo he vivido en muchas comunas de distintos países. Entonces también, ¿qué comuna? Yo de lejos, Chile tiene dos comunas. Las tres y la otra. Entonces, cuando tú vas a un país en que decís de dónde viene usted, Chile, y te miran con ¡wow, Chile!
13: ¡Qué cosa más rara!
12: ¡Qué exótico!
13: ¡Qué cosa más rara, sí!
12: ¡Claro!
13: Sí. Y andáis con taparrabo.
14: Eso te dice exótico y tú, súper exótico.
12: ¡Oye, claro! Y vas a decir ¡oye! Claro. Pero ¿sabéis lo que sucede? Que a mí me gusta mucho la conexión radial. Me interesa esto.
13: Sí, po.
12: ¿Me entendí? A mí me interesa esto, me interesan los locutorios, me gusta la gente de radio. Encuentro que tenemos algo que hace falta, que es ganas de trabajar, de estar en conjunto, de saludarnos, de sentirnos. Y ustedes mismos, todos nosotros hacemos una historia y tratamos de que esto llegue a una persona. Los que nos estén escuchando se emocionen, po, ¿cachai? ¿No? Y que se sientan acompañados y que estén con la oreja puesta. Y eso es en común, ¿no? Si eso no lo tengo yo, lo tienes tú y lo tienes tú. Entonces, ¿qué hago yo? Seguir dándome ganas, po, ¿cachai? De cómo adecuar para yo tener las mismas ganas de mañana. Conectar mis cosas de donde esté y prender y vamos escuchando a la persona.
13: Claro, claro. El Chacotero Sentimental, el libro, disponible en librerías ya.
12: Y en la página web de concierto.
13: ¿En la página? ¿También está disponible ahí?
12: Pues, sí, pues.
13: Ah, excelente. ¿Se puede comprar por ahí?
12: Sí, pues. En todas las webs de todas las radios de prisa. Qué en la web de La Corazón, de concierto, de todas.
13: Listo, sí. Para adentro. En
12: la
13: lados,
12: página
13: entonces,
12: web de ivanguerrero.cl. Encontrarán
13: la omnipresencia de Roberto.
12: Encontrarán un 20% de descuento si ponen el código.
13: El código. Oye, muchas gracias, Roberto, gracias, por haber estado el día de hoy acá. Y que siga yendo bien. Y que vaya bonito.
12: Mira a los entrevistados cuando le hables.
14: Y nos encontramos en 30 años más. Para los 60. No.
12: ¿Cuántos años llevas de radio?
14: De radio 15 al aire 14.
12: ¿Viste?
13: Tú, Dan, 23.
14: No me había dado cuenta, hecho.
13: Años de radio.
12: Aquí estamos, po.
13: Y aquí estamos.
12: Y aquí estamos. De pie frente al cañón.
13: Rumpi, que te vaya bien. Muchas gracias.
12: Ya, gracias a ustedes.
13: Chao. Escuchamos a los tres a esta hora de la tarde. Son las 6:39.
14: La Torre de Babel.
13: Ahí está.

0: uniones y venir para acá.
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0: Ya, vamos a escuchar a The Clash.
1: No querís nada.
0: No querís nada. Como hacía el Rumpi, te vamos a ponerte un tema. The Magnificent Seven, acá en concierto.

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1: Ya tenemos un tremendo panorama que comienza a partir del día de mañana. Es la novena edición de este panorama que se hace cada año y que se llama O Santiago o Open House Santiago. Y es un evento de difusión de nuestra ciudad para conocerla, para conocer la historia, el patrimonio, no solamente apreciar, ¿cierto?, lo arquitectónico, sino que también las historias que hay detrás de estos lugares. Y justamente para conversar sobre eso estamos con la presidenta de la Fundación Aldea que organiza O Santiago, que parte el día de mañana, María Soledad Díaz con nosotros. ¿Cómo estás?
2: Hola, buenas tardes.
1: Bienvenida nuevamente.
2: Muchas gracias, qué gusto verlo.
3: Ya hemos conversado en años anteriores. Sí. A propósito de que Radio Concierto es media partner de esta iniciativa, así que estamos muy contentos de recibirte nuevamente. A ver, uno siempre va preguntando por lo nuevo, ¿no? Como qué hay de nuevo respecto de las ediciones anteriores que se pueda como contar. Pero yo creo que igual sería súper bueno recapitular y escuchar un poco de tu propia boca de qué se trata todo esto. ¿Cuál es la motivación y la línea editorial de esta iniciativa?
2: Sí, la motivación es la vivir, querer la ciudad que uno habita. Creo que es súper importante y básico que muchas veces no sabemos el origen de los nombres de las calles donde vivimos. Claro. ¿Hay cachado? Sí, como mucho. Partiendo de esa base, entonces como que los Santiago o el Día del Patrimonio son momentos para querer tu ciudad, aprenderla, el que no conoce no ama, entonces, y también creer que uno puede transformarla para mejor, y eso lo hacemos a través de visitar lugares que creemos que le hacen bien a la ciudad de diferentes maneras. Ajá. Y esas visitas deberían ser transformadoras. Yo cuento desde chica, yo vivía en provincia y vine de un día, por el día en verdad, con mi colegio, al Museo de Historia, no, de la Historia, que está frente a la Natural. Plaza de Armas.
3: No, el histórico, perfecto.
2: Y nunca se me olvidó, quizás tuve 12 años en clase de matemática y se me olvidaron las clases.
3: Claro.
2: Pero eso son como educaciones significativas que pasan una sola vez y te van cambiando la aguja de tu educación. Y creo que es importante que creamos que la ciudad nos puede educar, creamos que hay cosas interesantes que visitar y que digamos que no es Santiago, que vale la pena, que hay gente que está diseñando buenos espacios públicos, que hay gente que está defendiendo territorios que quizás se iban a demoler, pero gracias a su esfuerzo no se demolieron, o arquitectos que están mejorando la calidad de vida, no sé, pues de la gente que vive en Ñuñoa, y vamos a visitar el parque del Estadio Nacional con el Premio Nacional de Arquitectura Teo Fernández y Nicole Rochette, que es una gran arquitecta. Ajá. Entonces, visitando esos lugares, como que vamos a aprender.
1: Eso te iba a preguntar, ¿cómo la gente finalmente aprende justamente? Porque son visitas guiadas, o la gente va en cualquier momento, son en ciertos horarios del día.
2: Sí, son como 60 lugares que tú tienes que meterte a la página y ahí revisar las condiciones.
1: Perfecto.
2: Pero cada uno, es por supuesto que es gratuito. Y la voz de quien hace el recorrido es quien lo defendió, lo diseñó, lo construyó, lo está ejecutando. Vamos a entrar a dos piques de las líneas nuevas del metro.
1: ¡Qué buena! O sea, ¡qué entretenido!
2: ¡Qué cosa más educativa! Sí, que ver el hoyo del metro.
3: Increíble.
2: Increíble. En el pique Calicanto vamos a ir, que es una línea que está, la 7, que une Renca con Vitacura. O sea, si eso no es mejorar la calidad de vida de una ciudad, como, hay cosas que celebrar.
1: Oye, ¿y es un panorama como para ir en familia, ponte tú con los niños?
2: Sí, sí. Por ejemplo, este domingo, uno de mis lugares favoritos es el Centro Ceremonial Maguidache, ¿sí?, en la comuna de El Bosque. ¿Sí? En los años 90, probablemente entre medio de muchas poblaciones, este bar es un sitio oriazo y hay mucha comunidad mapuche urbana. Y ellos tomaron ese terreno, lo arreglaron y ahora es... tengo una amiga que se llama Daniela Cross que me enseñó. Eso no recrea el sur, no recrea un espacio ceremonial.
3: Sí.
2: Es un espacio ceremonial.
3: Mira, qué interesante.
2: Y
3: no tenía idea.
2: Sus autoridades tampoco ancestrales van a hacer el recorrido. Ya en el Instagram ya subimos unas fotos desde arriba. Se ve precioso porque no es una ruca nomás, son hartas rucas.
3: Claro.
2: Tienen programas diferentes. Una es una biblioteca, el otro es el lugar donde la machi va a hacer sus curaciones.
3: ¿Y eso funciona durante todo el año?
2: Todo el año.
3: Todo el año funciona.
2: Solo que, y lo bonito es que ellos confían en que el festival va a permitir que llegue otro tipo de gente para conocerlo, y eso va a ser el domingo a las 12 del día.
1: Qué
2: y después a la 1 ellos van a vender comida tradicional. Qué así buena. Que también se quedan,
1: oh, qué rico.
2: Quedan a almorzar. Hay ovejitas, no pueden llevar perros, eso sí, porque
3: claro.
2: Los animales que tienen ellos se pueden asustar. Ajá. Así que eso pidieron.
3: Oye, Sole, es interesante lo que hacen ustedes y otras iniciativas del mismo corte. A propósito de que tú lo deslizabas al principio, nosotros somos muy castigadores con nuestra ciudad. Quiero hablar por mí, pero yo sé que hay personas que están escuchando esto que tienen la misma sensación, ¿no? Que no hay muchas cosas para hacer, que es una ciudad que se te acaba pronto, que no está permanentemente innovando y generando nuevos espacios. Pero ¿sabéis qué? Cada día me convenzo más de que es ignorancia y falta de voluntad, como sí. De salir a descubrirla y a encontrársela. Te quiero preguntar a ti, que lleváis ya harto tiempo haciendo esto, ¿qué cosas te han sorprendido así? ¿Qué es lo que te hace ir cada año detrás de una nueva edición de O Santiago?
2: Sí, yo creo que el ser humano es muy importante y creo que nos sacamos la cresta todos los años para que las personas salgan. Salgan de su casa, de su confort, de la pantalla, y nos volvamos a encontrar en lo presencial. Y que ese entorno nos haga bien. Y yo estoy segura que la gente que va a Los Santiago quiere volver a ir porque lo pasa bien y se encuentra con otra versión de la ciudad y con ellos mismos, disfrutando de ella.
1: Claro.
2: Y de manera gratuita más encima. O sea, nosotros hacemos encuestas a los visitantes.
3: ¿Ya?
2: Y el 40% de los visitantes van a lugares, o sea, comunas que no visitaron jamás. O sea, por ejemplo, Vitacura. Mucha gente no conoce Vitacura.
3: Claro.
2: Y porque mostramos Tánica, el domingo va a haber Tánica, la Galería Patricia Reddy, por ejemplo.
3: Ajá.
2: Es la excusa para ir allá, o gente de Vitacura que no conoce Pedro Aguirre Cerda, o que no conoce la comuna del Bosque, y van a poder ir a través de la visita de Maguidache, porque la comunidad, cada lugar que abre, son personas que están esperando que ustedes vayan.
3: Claro.
2: ¿Cachai?
3: Claro.
2: Como, y quieren conversar y están abiertos. Y eso también lo agradecen no solamente las comunidades, los arquitectos súper topísimos que son reconocidos a nivel internacional también hacen su tiempo para mostrar y dialogar con las personas que quizás no somos arquitectos, porque la idea es que No es una bienal, no es un festival de arquitectura para arquitectos, es un festival de ciudad y arquitectura.
1: Oye, qué bueno lo que planteaba sobre los arquitectos, porque claro, yo me imagino que la gente que va y escucha el recorrido y todo, pero hay espacio, por ejemplo, no sé, pues, para preguntar, de repente uno como que en esa instancia a veces, oye, como que te da vergüenza, no sabes si preguntar, no preguntar, porque obvio que él conoce mucho y tú no tanto, como que se dan esas instancias.
2: Sí, pues esto se llama educación no formal, no estamos en una sala de clases que alguien el que sabe y todo el resto estamos sentados escuchando, esto claro. Ya es uno más interactivo y es muy vivencial, o sea, puede ser que una dirigente social con un arquitecto puedan dialogar y mostrar un lugar, y entre medio nosotros conversamos y preguntamos, pues de eso se trata. Y ahí los niños y las niñas están súper bienvenidos también en esto.
1: Y que cumplen un rol fundamental.
2: Son los que más preguntan.
3: Porque, claro, porque no tienen esas barreras sociales que tiene
2: sí,
3: uno.
2: Exactamente.
3: Oye, vamos a seguir conversando con María Soledad Díaz. Ella es presidenta de la Fundación Aldea, que organiza esto de lo que estamos hablando, el O Santiago o Open House Santiago, que es el nombre más formal, ¿no?
2: Sí, pues lo que pasa es que, claro, ahí está en México.
3: Claro.
2: Es una red, Open House Worldwide es una red. Nosotros somos parte de esa red.
3: Perfecto.
2: Y hay Open House ahora en Querétaro, en diferentes partes del mundo.
3: Desde el 15 al 25 de octubre vamos a seguir hablando para conocer mucho más de lo que nos trae esta nueva versión. Pero vamos a pasar por Super Trump antes, cuando son las 18:57. Ya seguimos, ¿eh?

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10: Seguimos conversando con María Soledad Díaz, presidenta de la Fundación Aldea, que organiza el evento O Santiago, como de sorpresa, A propósito de la cantidad de actividades que van a haber en los más diversos ámbitos, estábamos conversando fuera de aire y la Sole nos estaba contando la cantidad de iniciativas infinitas que hay para visitar entre el 15 y el 25 de octubre: arquitectura, urbanismo, patrimonio, historia, diseño, paisajes, de todo, de un cuanto hay. Demos los datos, ¿cómo se hace para participar? Te preguntaba, y voy a traspasar la pregunta también para que la escuchen todos y todas, si es que, por ejemplo, uno ve una actividad que implica un recorrido, ¿ese recorrido se hace una vez al día o puedes tener varios horarios, está todo indicado ahí? ¿Cómo funciona?
9: Cada lugar tiene su quehacer, así que hay que meterse a la página ohstgo.cl, pero por ejemplo, no sé, el sábado tenemos el cementerio general. Ajá. Que va a ser cada media hora recorridos en la mañana.
10: Perfecto.
9: Ah, ya, perfecto. Entonces ahí tú vas y te metes y sigues el recorrido.
10: Ajá.
9: Pero hay lugares que son mucho más exclusivos, por decirlo, entonces el domingo a las 10 de la mañana hacemos un recorrido por la zona de los Leones, por la obra de Chapir Eskenazi, que... Ajá. Son una pareja de arquitectos.
10: Sí.
9: Que hacían edificios, y ellos, eso va a ser una sola vez.
11: Ya.
9: Entonces, cada lugar tienen que revisar bien. O hay concurso, vamos a mostrar el pique del metro, como les decía.
10: Sí.
9: Y ese es muy deseado, así que sí. Vamos a hacer concurso a partir de la próxima semana, porque esto dura este fin de semana y el próximo. Y,
10: claro.
9: Y durante la semana también tenemos muchas actividades.
11: Perfecto.
10: Ah, sigue durante la semana, claro.
9: Sí, porque hay cosas que se abren, no sé, Banco Central se abre la semana.
10: Claro.
9: Vamos a mostrar algunos hoteles. Entonces, igual es entretenido la ciudad de...
11: Y uno ahí se va metiendo en la página, en la misma página web, en el mapita, va a ir pinchando cada uno.
9: Sí,
11: y
9: busca por comuna.
11: Ah, perfecto.
9: Sí.
10: OHSTGO.cl.
9: Exacto.
10: ¿Y cómo sabe uno, por ejemplo, va a hacer todas las preguntas prácticas? Porque claro, nada mejor, o sea, nada peor que perderse en eso. ¿Cómo se sabe si una actividad ya está llena, por ejemplo?
9: Es que va a estar escrito, actividad agotada. Okay. Por ejemplo, una de Cristian Izquierdo, Málaga Net Zero, ya está súper sobrevendida, así que ya la cerramos. Pero vamos a tener otra en otro lado. Entonces, igual es bueno a veces que se acaben, porque así tenemos menos opciones.
11: Oye, ponte tú la de la Comuna del Bosque, que contaba ahí hace un rato. ¿Esa está...?
9: Está abierta,
11: ya,
9: sí.
11: Perfecto.
9: Sí. Está abierta todavía.
11: ¿Tiene cupos disponibles?
9: Sí. No, esa es buenísima para la familia.
11: Ya, eso te iba a decir. Pregunta importante para los que tienen niños y
9: sí.
11: Que dicen, ah, ya, está mi oportunidad perfecta para hacer actividades entretenidas con los niños, para que conozcan la ciudad. Ponte tú, ¿cuál es el top 3 para ir con niños?
9: Bueno, Mahuidache, de todas maneras.
10: Sí.
9: El cementerio, yo creo que el cementerio, especialmente el de Recoleta.
11: ¿Ya?
9: No el católico. El católico es más del urbanismo, de la... Sí. Arquitectura. Pero el otro está lleno de detalles, entonces yo creo que sería interesante para un niño. O sea, yo voy con mi hijo y se le abren los sentidos.
11: Perfecto.
9: De todas maneras. Y también uno que es bien especial es el Precisión. Yo iría con mi hijo también.
10: A ver, cuéntate un poco qué es lo que es Precisión.
9: Es un edificio que parece un submarino por dentro. Está en Ciudad Empresarial. Se muestra este sábado en un solo recorrido. Además que lo hace, siempre lo ha hecho Ignacio González, que es su dueño.
10: Ajá.
9: Entonces es muy interesante como la visión del trabajo. Y realmente tú subes y bajas como si estuvieras como en un...
10: Como en un
9: submarino.
10: Barco, en un submarino.
9: Sí, es como high-tech y en Chile hay poca de ese tipo de arquitectura, entonces yo le daría una oportunidad. Y bueno, y el persa, siempre el persa es entretenido para los niños.
10: Sí, po.
9: Porque hay juegos que uno juguete en la calle.
11: Y el persa también está dentro de Santiago.
9: El persa también el domingo 25 de octubre se hace una visita.
11: ¿Y ese es con recorrido guiado también?
9: Con recorrido guiado. Todos los recorridos son guiados.
11: Son guiados, ya,
9: sí,
11: perfecto.
9: Sí, porque la idea es que siempre sea una persona experta,
11: claro,
9: la que te da el aprendizaje y te enseñe.
10: Qué maravilla.
11: Qué buena. Sí.
10: OHSTGO.cl, ahí está toda la información disponible, las que son visitas guiadas, las que no, a todo lo que puedes ir durante toda esa semana, entre el 15, que es mañana,
11: sí,
10: al 25 de octubre, está disponible ahí para que se inscriban y vean si todavía quedan cupos en las actividades. Así que...
9: Oye, Antumapu es una joya de la arquitectura moderna.
11: El campo
9: así
11: de
9: como
11: la
9: Cepal, nosotros ya lo tenemos este año y se va a cerrar, o sea, ya se cerraron las inscripciones. Tenemos todavía en el campo Antumapu, que Rodrigo Gendelman dice que es como el Disneylandia de la arquitectura moderna. Y tenemos un buses de acercamiento el viernes, ahí lo revisan.
11: Buenísimo. Sí,
9: es muy bonito. Que a La Pintana, que también es una comuna que a veces uno la cataloga de cierta forma, y creo que Campo Antumapu los va a sorprender.
11: Y es grande, ahí está, es la Facultad de Medicina Veterinaria.
9: Tipo, agronomía. Sí.
10: Qué bonito. María Soledad Díaz es presidenta de la Fundación Aldea. Organiza el evento O Santiago, al cual ustedes pueden ir entre el 15, mañana, y el 25 de octubre. Sole, te queremos dar las gracias por haber venido y por conversar con nosotros.
9: Gracias,
10: y
9: nos vemos en la ciudad.
11: Y felicitaciones por este tipo de iniciativas que son tan buenas para nuestra ciudad.
9: Gracias.
11: Nos quedamos con la música de Go Go's hasta ahora. 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

0: vas acompañando en la comunidad contraataca de concierto. ¿Cuánto te gustan los superhéroes, Iván?
1: No mucho, fíjate. Yo no fui tan fanático de los superhéroes, ni soy tan fanático de los superhéroes, como cuando mis amigos estaban muy metidos en el tema de los superhéroes, yo estaba con la pandilla callejeando.
0: Mira, yo soy muy fanática de algunos superhéroes. Spider-Man, por ejemplo, es de mis favoritos.
1: ¿Sí?
0: Y me llamó mucho la atención la noticia que te voy a contar a continuación justamente por eso.
1: A ver.
0: Porque esto pasó en Providencia. Carabineros detuvo a un adolescente de 17 años, ¿ya?, bautizado como El Arañita. O Spider-Man.
1: Ya, yo me acordaba de Las Arañitas. ¿No te acordás?
0: Sí, de Las Arañitas. Arañitas,
1: sí,
0: me
1: acuerdo. Había una conspiración.
0: Una banda.
1: Diputada que estuvo metida en eso en algún momento antes de ser diputada.
0: Exactamente. Bueno, pero esta arañita está acusado de robar en al menos dos departamentos de un edificio de Providencia.
1: ¿Ya?
0: Pero dice la policía que el joven engañó al conserje diciéndole que era sobrino de una de las personas que vivía ahí.
1: Ok.
0: ¿Ya? Una vez que estaba adentro, llegó hasta el sexto piso. Se fue moviendo por los balcones para entrar en a las distintas casas, ¿cachai?
1: ¡Qué
0: como,
1: campeón!
0: Como, no,
1: como por fuera del,
0: como arañita,
1: del edificio. Como arañita. Claro, claro.
0: ¿Cachai? Fue de casa en casa, no forzó ninguna puerta. No abrió ni una sola chapa. Cáchate ese nivel de talento.
1: Ya, o sea, entraba por las terrazas probablemente.
0: Exactamente.
1: No, por los balcones.
0: Lo más insólito fue lo siguiente. Estaba en uno de los departamentos.
1: ¿Ya?
0: ¿Ya? Adentro. Y se encuentra cara a cara con una de las dueñas de casa.
1: No, en la mitad del, como del living de la casa.
0: En la mitad del robo.
1: ¿Ya?
0: Y en vez de ir a intimidarla, decirle, oye, no sé qué,
1: te voy a matarte.
0: Claro, se puso a conversar con ella, fíjate.
1: No.
0: Y le dice, oye, usted, ¿me puede enviar un vaso, un vasito de agua?
1: No puedo creer. ¿Y se tomó los aguas?
0: Se tomó el vaso de agua.
1: ¿La señora se lo dio?
0: Se lo dio y después sale tranquilamente por la puerta del departamento. Chao, que le vaya bien.
1: No, ¿sabéis qué? Yo le pediría que devolviera las especies, pero que no le pasara nada más que eso.
0: Como que no fuera castigado.
1: Como por maestro, igual.
0: Bueno, según una capitana de la comisaría de Providencia, dice que entre lo robado había dinero en efectivo, una PlayStation y otra especie.
1: O sea, el tipo andaba seguramente con,
0: andaba con una mochila.
1: Con una mochila,
0: creo,
1: con la PlayStation adentro, la platuki y todo.
0: El tema es que cuando llegaron, llegó Carabinero, intentó escapar otra vez por los balcones, haciendo araña de nuevo.
1: Puta, ahí la cagó.
0: Y en plena huida lanzó dos mochilas con lo robado que fueron recuperadas por los funcionarios. Finalmente fue detenido. Tenía antecedentes penales. No registraba sus órdenes de detención vigentes, pero bueno. Ahí quedó la arañita, el Spider-Man.
1: Yo aplicaría perdonazo.
0: Perdonazo.
1: Porque finalmente...
0: Perdonazo por ser decente y pedir un vaso de agua nomás.
1: Un vaso de agua, la señora no la intimidó, no puso en riesgo la vida de nadie. Simplemente necesitaba su PlayStation.
0: Igual tenés que ser muy carapalto, ¿no?
1: Impresionante.
0: Como está robando en la casa. Oye, usted me podría comer un vasito de agua. Tengo sed de tanto saltar de balcón en balcón.
1: Qué campeón. Yo igual convencí una vez a un tipo que no me asaltara.
0: ¿Ya?
1: Sí, en un...
0: ¿A punta de bla bla?
1: En un paradero de micro, una vez, yo había tenido como 13 años, ¿ya?, una cosa así. Y tenía una cadena que me había regalado mi abuela. ¿Cachai? Como una cadena con un, ¿sí?, con un crucifijo, como una cruz. Y el gallo me dijo, pásame la cuestión, estaba en un paradero. Y yo le digo, no, ¿cómo que no? Y que andaba con una cortapluma, ¿cachai?
0: Me muero.
1: Sí, pues, ¿cómo que no? Pásamela. Dije, bueno, me la regaló mi abuela hace 3 días, ¿cachai? Para mí súper importante, y con sangre fría nomás, pues, ¿cachai? Y el gallo, ya, weón, pásame la zapatilla. Y zafé la...
0: ¿Y te sacaste la zapatilla? ¿Le vas a sacar la zapatilla?
1: Sí,
0: pues.
1: Fui a Botapelá y el Lacromi.
0: Ahí estaba el futuro locutor de radio.
1: Ahí estaba el futuro locutor radial. Zafando. Y me quedé con mi cadena, pues. Lo convencí.
0: Oye, ¿tu poder de convencimiento?
1: Sí, sí.
0: Cáchate.
1: Era un tipo inexperto, probablemente. Oye, vamos a escuchar a los Bunkers a esta hora de la tarde.
0: Vamos a escuchar
1: siempre
0: a los Bunkers,
1: bueno.
0: Entonces.
1: Las 7:19. Ya seguimos en la comunidad contraataca de Concepción.

0: bunkers. En verdad es de Silvio.
1: Claro, versionada por los Bunkers en su disco Música Libre.
0: Música Libre, que fue una oda a una...
1: Completamente, un homenaje.
0: Un homenaje.
1: Disco completo.
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0: Llegó la hora de decir adiós. Oye, muchas gracias a todos por la compañía, por la buena onda. Gracias a los contraatacantes que estuvieron al otro lado de la radio, a Axelito, que estuvo en los controles, y a Fernanda Chor, que estuvo reemplazando a nuestra querida Sofi, que está en BTS en este momento.
1: Tal cual. Muchas gracias, Fer, por el trabajo de hoy. Mañana en la mañana pueden ver nuevamente su trabajo en el programa de la mañana.
0: Y escucharla, porque sale haciendo los titulares la Feña.
1: Sí, pues.
0: ¿Mañana te toca titulares, Fernanda?
1: No está ahí la Fernanda Persa. Está
0: la perdimos.
1: Ah, la perdimos a Fernanda. Entonces, bueno, mañana la escuchan nuevamente.
0: Ya, nos despedimos. Que estén muy bien.

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14: Hola, ¿cómo están? Bienvenidos a esta Tierra de Unicornios, día miércoles 14 de octubre, junto a Camilo en los controles. Te damos la bienvenida. La próxima hora vamos a estar conversando, por ejemplo, acerca de la transformación humana a raíz de todo lo que pasa con lo digital, con Pablo Fuensalida, que es experto en transformaciones humanas, es coach especializado, así que vamos a conversar con él, muy interesante. También te voy a estar contando acerca de un pueblo de longevidad femenina que es excepcional y que acaba de ser descubierto. ChatGPT para adolescentes recibe calificación de riesgo inaceptable por las fallas en las alertas a los papás. Histórico también en Chile. Se ha realizado la primera cirugía robótica de cáncer de mama en un hospital público. Esto más. Esto y más lo conversamos con buena música. Partimos con John Lennon. Esto es Just Like Star.

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Hablemos de una operación que ha dado vuelta al mundo como noticia en el Hospital Clínico Félix Bulnes, la primera cirugía robótica para tratar cáncer de mama en nuestro país, un procedimiento que lo que busca

dimensiones y así realiza movimientos más precisos. Entre las ventajas de esta técnica destacan las incisiones más pequeñas, la posibilidad de preservar alguna estructura como la piel, la arola, el pezón, ¿no es cierto?, cuando las condiciones médicas lo permiten, y también una recuperación más rápida para la paciente en este caso. Según los especialistas, este procedimiento puede evaluarse en personas con alto riesgo para desarrollar cáncer de mama y también en pacientes con un diagnóstico que ya está confirmado. Cuando la enfermedad está en etapas iniciales y no existe un compromiso importante, esta tecnología se puede aplicar y de muy buena manera. De hecho, el jefe de la unidad de patología mamaria del hospital dice que esta es la primera experiencia, pero que permite ya determinar la viabilidad de incorporar esta técnica a un programa de cirugía mamaria que sea mínimamente invasiva. Sin lugar a dudas, un tremendo logro de la medicina nacional que hay que destacar, y lo hacemos aquí en el 88.5. Vamos a la música de Queen, esto es Don't Stop Me Now.

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1: Hablemos de por qué los científicos y estudiosos se han ido a vivir a Cerdeña. ¿Por qué? Porque es una localidad que lleva décadas alimentando una de las grandes aspiraciones de los humanos, poder vivir más allá de los 100 años y en buenas condiciones. Fue precisamente en esta isla italiana donde nace el concepto de las zonas azules, esos rincones del mundo que también existen en otros lugares, como en Okinawa, con una concentración extraordinaria de personas centenarias y que han ido inspirando a los investigadores y también a los documentalistas a hacer todo un movimiento alrededor de la longevidad y en las buenas condiciones en las que llegan estas personas más allá de los 100 años. Claro que tanta fama también ha despertado algunas sospechas. Algunos científicos cuestionan la fiabilidad de los registros de nacimiento. Dicen que quizá había problemas con efectivamente quienes registraban cuando nacían estas personas. Y es una polémica que pone en entredicho parte de las pruebas sobre las que se sostiene este fenómeno de las zonas azules. Ojo, igual las zonas azules siguen dando que hablar, porque hay un nuevo estudio que señala otro posible enclave de longevidad excepcional. También en Cerdeña, pero fuera de la región donde todo empieza. Se trata de Bolotana, así se llama, un pueblo de montaña pequeñito de 2.200 habitantes, con calles súper empinadas, con tejados rojos, muy bonito, en la montaña, donde las posibilidades de llegar más allá de los 100 años parecen ser mucho mayores que en otros lugares del mundo, sobre todo si es que eres mujer. Según un estudio publicado en la revista científica Frontiers in Aging, las mujeres de Bolotana alcanzan los 70 años en una probabilidad media, ya, o sea, 70 años como mínimo, y pueden llegar incluso más allá de los 100 años con una salud que es muy destacada. Según ellos, la esperanza de vida adicional a los 70 años es de 85 y para mucha población llegar más allá de los 100. Así que hay estudios bastante fiables, ¿no es cierto?, que fueron publicados a raíz de estas investigaciones, y Bolotana hoy día se convierte en el epicentro del estudio para saber cómo llegar más allá del centenario en buenas condiciones, tanto físicas como mentales. Vamos con Madonna, esto es Like a Virgin.

0: 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Antes de irnos a la pausa, un nuevo informe de Common Sense Media dice que ChatGPT para adolescentes o teens de OpenAI son muy riesgosas. Ya, este es un chat que es para menores entre 13 y 17 años, este chatbot. Este informe dice que efectivamente la seguridad para utilizar inteligencia artificial en esta plataforma, la verdad es que no cumple con las promesas de alertar a quienes cuidan a estos jóvenes cuando las cuentas de los adolescentes muestren comportamientos preocupantes, como por ejemplo mantener conversaciones prolongadas con el chatbot acerca de suicidio, autolesiones o trastornos alimenticios. Determina este estudio también que cuando los usuarios interactúan con el chatbot sobre estos temas de alto riesgo, ChatGPT para adolescentes no sugiere de manera confiable contactar una línea de ayuda, ni tampoco buscar ayuda profesional. Estas pruebas realizadas por Common Sense Media descubrieron que ChatGPT for Teens solo parece notificar a los padres sobre conversaciones preocupantes con el chatbot si la cuenta ya ha estado participando en algunas otras búsquedas, como por ejemplo pornografía, pero no cuando se trata de intentos de suicidio o autolesiones. Así que atención si están usando ese formato de este chatbot. Vamos a hacer una pequeña pausa y volvemos a conversar con Pablo Fuensalida, aquí experto en transformación humana, el 88.5.
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0: Estamos de vuelta en Tierra de Unicornios en este día miércoles. Ya vamos a estar hablando acerca de la transformación de los vínculos como una piedra fundamental del desarrollo social en medio de esta explosión tecnológica. Antes escuchamos a Al Green con Let's Stay Together.

0: 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Vamos a abordar la sensación de soledad que tenemos las chilenas y los chilenos en el mundo de la tecnología con una inteligencia artificial que avanza súper rápido, incluso hay algunas personas que no hacen nada sin consultarle a su agente de IA. Vamos a conversar con el experto en transformación humana que aborda la crisis de los vínculos, Pablo Fuensalida, que además es profesor de la UAI y experto en esta transformación humana de la mano de lo digital. ¿Cómo
1: sí.
0: estás? Bienvenido.
1: Hola, muy buena.
0: ¿Cómo es este vínculo entre lo que está ocurriendo en términos de transformación humana, que es una constante, ¿no es cierto?, la historia de la humanidad, pero esta vez apalancado por esta tecnología que avanza tan rápido?
1: Bueno, apalancado, desafiado, dependiendo sí. cómo tomemos nosotros la inteligencia artificial. La inteligencia personalmente, la inteligencia artificial para mí es un tremendo aporte en lo que yo hago, la ocupo constantemente, preparo una entrevista como esta con inteligencia artificial, pero lo que no hace es reemplazar el afecto. Una inteligencia artificial no tiene un adentro como tenemos los seres humanos, no tiene una parte interior. Entonces, cuando yo estoy conversando contigo, en esta conversación, lo que empieza a pasar es que nos empezamos a sincronizar nuestras emociones, nuestros latidos y frecuencia cardíaca, nos empiezan a pasar cosas internamente. Eso con la inteligencia artificial no ocurre. Por ejemplo, cuando resulta que alguien se siente solo, y hoy día lo que está pasando es que en general están yendo a la inteligencia artificial a preguntar qué hacen.
0: O para buscar compañía.
1: Sin embargo, eso es de corto alcance porque la compañía no la vas a alcanzar con una inteligencia artificial. Te va a poder entender, te va a dar buenas respuestas, etcétera, pero no te va a poder sentir. No va a poder comprender en el cuerpo lo que tú estás sintiendo. Y voy a poner un ejemplo. Si nosotros estamos conversando y yo por alguna razón en este minuto me siento solo, estoy melancólico, estoy con tristeza por la situación que sea, el solo hecho que tú me mires a mí me calma si tú me miras con ternura, si tú me miras con afecto. Más allá, si tú pones la mano conmigo con sí, cariño, claro. con ternura, Exacto. se empieza a regular el cuerpo. Sí. Eso no lo puede hacer la máquina.
0: Desde que existe como esta explosión de la inteligencia artificial, Pablo, me da la sensación, o al menos en la labor que yo hago, ha habido como un auge de conversaciones que tienen más que ver con la profundidad humana, con la creación humana, con el rol que jugamos en esta sociedad que está cambiando rápidamente, donde hay mucha incertidumbre. Es interesante también lo que ha ido pasando, porque una cosa es como la herramienta que tenemos, otra cosa son estas reflexiones que no sé si todavía tienen un resultado, pero al menos están ocurriendo, ¿no?
1: Están ocurriendo, y de hecho las grandes empresas de inteligencia artificial están contratando muchos filósofos. ¿Y por qué están contratando filósofos? Porque de alguna manera la inteligencia artificial quiere ir cada vez acercándose más a la conducta humana, a lo que experimenta un humano, a acompañar a otro ser humano. Hasta ahora lo que hace la inteligencia artificial es tomar una serie de datos, muchos, una capacidad de procesamiento increíble, y te entrega respuestas que nosotros podríamos decir que generan como una cierta empatía cognitiva, que es una empatía cognitiva que te tienden a decir algo que te sirve, sí, claro. que funciona. Pero eso no toma lo que se llama la empatía isomórfica, es decir, que las mismas partes de mi cerebro se conecten y se enciendan cuando tú me estás hablando, es decir, aquello que te gatilla a ti dentro de tu sistema nervioso es lo mismo que me pasa a mí. No sabemos nunca si la experiencia interna es exactamente igual, porque llegamos, las palabras a veces no alcanzan para describir eso, pero sí sabemos que la empatía se produce cuando se activan las mismas zonas dentro de nuestro sistema nervioso. Y eso no ocurre con las máquinas. Entonces, hay una reflexión grande que a todos nos está llevando a dónde va esto, Exacto. de qué se hace cargo, en qué nos limita, cuál sería el error que nosotros podríamos cometer con la inteligencia artificial. Para mí, uno de los grandes errores es pensar que va a sustituir la calidez humana.
0: Sí, claro.
1: Entonces, así tal cual, la calidez humana, la sensación de sentirte acompañado por otro y la crisis que nosotros hoy día estamos enfrentando es una profunda crisis de soledad.
0: Total.
1: Que no tiene que ver con que si estoy con otras personas o no, porque mucha gente está con otras personas, pero igualmente se siente solo o sola. Y ese es el mayor problema que tenemos. Entonces tenemos un problema en los vínculos. Claro. Porque si yo estoy contigo y me siento solo, quiere decir que el vínculo no nos está funcionando a ninguno de los dos para sentirnos acompañados. Mm. Los seres humanos somos seres sociales. Exacto. No nacimos para vivir solos.
0: Y da la sensación de que los grandes magnates de la tecnología lo que han hecho es también como un poco engañarnos. No quiero decir la palabra engañarnos, pero como que cuando uno el sol no lo deja ver, ¿cómo se llama esto? Como confundirnos respecto al rol, por ejemplo, que juegan las mismas redes sociales. Porque si tú piensas, sí, no sé, la lógica Facebook y todo lo que vino después, tiene que ver con esta supuesta facilidad de tener muchísimos amigos, incluso en distintas partes del mundo, pero al final no estoy con nadie.
1: Claro, lo que pasa es...
0: Mira,
1: lo voy a poner en un nivel de empresa. Es como, voy a decir, podemos obtener buenísimos resultados económicos y sentirnos profundamente vacíos. Entonces, ¿qué hace esa sensación de si tenemos buenos resultados económicos y nos sentimos profundamente vacíos? Que hay algo que no nos hace sentido en eso. Las redes sociales lo que hacen, activan dentro del sistema nervioso toda la parte dopamínica, es decir, de la respuesta inmediata. Y los seres humanos, y particularmente nuestros adolescentes hoy día, empiezan a funcionar en base a los likes. Es decir, ¿qué significan los likes? Que en la medida que yo subo algo y me dan muchos likes, yo valgo. Sí. Y si tengo pocos likes, yo no valgo. Y ese es un error crucial. Pero los adolescentes no tienen las facultades críticas de razonamiento empoderado que te lo da la corteza cerebral, que se empieza a generar y se termina más o menos de madurar como a los 24 años, para comprender que tu valor no está en eso. Que hay gente que le vas a gustar y hay gente que no le vas a gustar. Entonces la gente se empieza a mover en base a las apariencias y lo que el resto acepta, y no en base a lo que yo genuinamente quiero. Mm. Entonces, esa sensación de que estoy actuando en función de los demás y no en función de aquello que yo quiero y yo elijo, empieza a generar una distancia y un problema interno. ¿Cómo te voy a contar a ti eso que me está pasando internamente si no tengo un like de por medio?
0: Exactamente, transaccional. Estamos con Pablo Fuensalida, especialista en transformación humana, cambio organizacional. Tiene más de 23 años de experiencia, además profesor de la UAI y fundador de Dinámicas Humanas y de Human Lab.
1: Sí,
0: ¿sí? Ya vamos a hablar un poquito más de este fenómeno de la tecnología, pero el estado de los vínculos, que yo creo que es donde tenemos que poner el punto de inflexión. Vamos a escuchar un poquito de música y seguimos conversando.

0: 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Seguimos con Pablo Fuensalida, fundador de Dinámicas Humanas y de Human Lab. Estamos hablando de los vínculos, esta escasa construcción de vínculos. Cuando uno ve estudios internacionales, incluso Ipsos sacó hace poquito, lo que pasa con la sensación de soledad, como que en general tienden los medios de comunicación a decir el adulto mayor, que está muy solo, y el joven, que está muy solo. Pero eso abarca dos puntas que son súper fundamentales de la construcción de la sociedad que tenemos hoy día, ¿no?
1: Sí.
0: Y que es bien preocupante, creo que da como para hacerle triple clic, ¿no?
1: Sí, y yo voy a partir por los jóvenes. Ajá. ¿Y por qué voy a partir por los jóvenes? Porque yo creo que una cosa que nos ha ido pasando y que no nos dimos cuenta es que los jóvenes hoy día no aprenden durante su primera infancia, y voy a hablar sobre todo en la adolescencia, que se arman los grupos sociales, etcétera, no aprenden a generar vínculos sólidos. Yo tengo 58 años y me junto con compañeros del colegio que salimos hace 40 años. Nos conocemos completamente. Cualquier diferencia que tuvimos ya no tiene ninguna importancia y nos juntamos a jugar pádel, pero la verdad que es una tremenda excusa, porque lo que viene después es lo que nos importa, las grandes conversaciones que tenemos, y conversamos de lo que nos pasa, lo que sentimos, etcétera.
0: Son esas amistades que aunque uno no se vea, siguen ahí intactas.
1: Exactamente, siguen intactas. ¿Y qué es lo que pasa? Pero aprendimos nosotros a construir esas relaciones cuando estábamos en el colegio, cuando estábamos en la universidad. ¿Y qué es lo que está pasando hoy día?
0: Cuando no teníamos tecnología.
1: No teníamos tecnología, no teníamos distractores. Y la tecnología hoy día es un distractor cuando yo no soy consciente que tiene los efectos dopamínicos y que efectivamente, voy a decir, me quedo capturado con la atención 100% en esa tecnología y no en salir de mi casa, ir a tomarme un café, ir a tomarme un té, bueno, puede ser un trago también, ir a conversar de lo que me pasa, conversar de lo que estoy sintiendo. Y hay una profunda necesidad de los seres humanos de compartir nuestro interior. Piensa tú que uno de los elementos centrales de la corregulación emocional de los seres humanos, y todo nos impacta emocionalmente, es poder conversar de lo que siento.
0: Sí, exacto.
1: Tenga razón o no tenga razón. Y es el principal problema que genera la IA, sobre todo la inteligencia artificial, es que es un escuchador sin juicios. Entonces, muchos lo prefieren. ¿Por qué? Porque nunca me vas a decir algo negativo con respecto a lo que siento. Ahora, los grandes amigos te van a escuchar sin juicio, pero al mismo tiempo también te van a aconsejar con su juicio. Eso es una buena relación.
0: Exactamente. Y eso como que hoy día es como impensado en los nuevos vínculos que estamos construyendo, ¿no?
1: Exacto. Y yo creo
0: y eso hace que exista cierto grado de fragilidad también para integrarme, por ejemplo, al mundo laboral o a otros aspectos de la sociedad en otras capas de la sociedad.
1: 100%. Yo creo que se produce un efecto muy negativo con relación a la autoestima, a la autovaloración de las personas, porque como no, los vínculos nos dan tranquilidad y seguridad psicológica. Un buen vínculo bien formado, y quiero que se entienda que un buen vínculo bien formado no significa que no podamos conversar de lo que nos dificulta, de lo que está mal, de lo que me complica de nuestra existencia juntos. Estamos hablando justamente, un vínculo bien formado nos permite hablar de eso.
0: Exacto.
1: Tener diferencia, poder pensar distinto, afrontar crisis. Entonces, cuando yo no tengo esa calidad de vínculo, es muy frágil mi vida, son muy frágiles mis relaciones sociales. Entonces tengo que estar todo el rato como pisando huevos.
0: Sí,
1: ¿por qué? Porque cualquier cosa puede afectar nuestros vínculos.
0: Vamos a seguir conversando con Pablo Fuensalida, especialista en transformación humana, profesor de la UAI, fundador de Dinámicas Humanas y de Human Lab. Vamos a seguir hablando acerca de los vínculos humanos, su importancia y un poquito más acá en el 88.5.

0: 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Y seguimos conversando con Pablo Fuensalida, el fundador de Dinámicas Humanas y de Human Lab. ¿Qué es lo que uno debería hacer, aparte de tener estas conversaciones en la radio, por ejemplo, para poder ir fortaleciendo estos vínculos que son tan importantes? ¿Hay algo que tú hayas visto en otras partes, en otras sociedades? Uno ve como algunas dinámicas respecto, por ejemplo, cómo tú configuras la vivienda para que la gente viva cerca de sus adultos mayores o tengas, no sé, los colegios más cerca, las universidades más cerca. Pasamos tanto tiempo, además, en los medios de transporte.
1: Total.
0: En una individualidad absoluta de muchas horas, además.
1: Sí. ¿No? Yo creo que hay un... A ver, se dice que para criar a un niño, una niña, se necesita una tribu. Y eso es bien relevante, aunque parece, porque ya uno dice esto y en automático parece como pasado incienso.
0: Claro.
1: Yo le quiero poner ciencia a esto.
0: Okay.
1: Y la verdad es que cuando estamos hablando que se requiere una tribu, tanto los cuidadores dentro de la casa, sea una casa monoparental, sea una casa constituida con papá y mamá, sea una casa de dos papás, dos mamás, no importa. Pero cómo se construya esa familia, las conversaciones que se den en la cena, los ritos que tengan esos seres humanos de encontrarse, encontrarse, saludarse en la mañana, de preguntarse cómo dormiste, de chequear cómo te sentiste durante el día, no qué hiciste, cómo te sentiste con lo que pasó durante el día, creo que es uno de los principales, voy a decir, incentivos para empezar a construir una dinámica emocional. Lo que más me importa dejar aquí en claro que el mundo emocional es inherente al ser humano. No podemos evitarlo, nos ocurren las emociones. Si no hablamos de ellas, nos convertimos en una olla a presión.
0: Exacto.
1: Y además nos empezamos a apartar socialmente porque nos empezamos a encontrar extraño con lo que nos ocurre. Y cuando empezamos a hablar, lo primero que va a pasar es que nos vamos a dar cuenta que no somos tan especiales, cosa que es muy buena, lo que nos pasa es normal. Pero lo más relevante es que vamos a empezar a entrenar un músculo que conversa acerca de lo que pasa. Y eso que estamos haciendo en la familia, que es bueno que se lleve a la escuela, es valiosísimo que ocurra en las organizaciones. Las organizaciones, para tener realmente bienestar como una facultad estratégica para alcanzar los resultados, requieren vínculos sólidos, sanos, donde se pueda recibir feedback, donde la persona,
0: exacto,
1: pueda crecer.
0: Además, para los liderazgos hoy día que están ahí transitando en un lugar tan líquido, ¿no? Como
1: pero totalmente, con tantas incertidumbres. Si no tenemos certeza en nuestros vínculos, ¿en qué tenemos certeza?
0: Oye, lo que trabajan ustedes, ¿dónde lo podemos encontrar, toda la información?
1: Bueno, nos pueden seguir en nuestras redes sociales de Dinámicas Humanas y de Human Lab, también en LinkedIn, y a mí principalmente en Instagram, estoy en pablofuensalida.oficial, ahí publico bastante, y si no, en mi LinkedIn, Pablo Andrés Fuensalida. No, perfecto. Pablo Fuensalida Sangüesa, siempre lo digo mal.
0: Pablo Fuensalida, muchas gracias por venir a conversar con nosotros, que te vaya muy bien.
1: Muchas gracias a ustedes.
0: Y de esta manera ya nos estamos despidiendo. Que tengan un excelente fin de este día miércoles. Nos volvemos a encontrar mañana a las 7:30 de la tarde en otro capítulo de Tierra Unicornios. Gracias, Camilo. Gracias a todos por estar ahí. Chao, chao.
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22: ¿Qué tal? ¿Cómo están? Nosotros felices aquí en este nuevo capítulo de Fibra Emprendedora, donde hablamos de emprendimientos y muy buenas historias también. Hemos tenido excelentes historias este año y muy buenas conversaciones también con nuestros invitados y, por supuesto, con Roberto Cami, quien está aquí en el estudio, como siempre, para hablar de temas interesantes, para hacer preguntas importantes también a nuestros invitados y para pasar un buen rato, ¿cierto? Así es, pasarlo bien con gente que está además cambiando el mundo, ¿eh? Todos nuestros invitados están de alguna manera impulsando no solamente negocios, sino que también cambios en la sociedad. Y yo creo que de eso se trata el mundo del emprendimiento. Totalmente. Soy una gran admiradora de los emprendedores, debo decirlo, sobre todo este año. Y hoy día tenemos una invitada especial, que yo además también conozco. Tenemos de invitada a Constanza Vázquez Díaz, que ella, además de ser vicepresidenta de ASECH, es fundadora de AUNA y es voz del programa Juntas Podemos, también de nuestro mismo grupo de radios. Así que hoy día la tenemos y vamos a conversar sobre una carrera que ella ha dedicado al emprendimiento femenino y, según ella misma cuenta, comenzó mucho antes de cualquier título. En la casa de sus dos abuelas. Eso se ha repetido, ¿eh? Que comienzan los emprendedores o que los abuelos tienen un rol fundamental en lo que hacen después los nietos en su carrera emprendedora. Increíble eso.
23: Abuelos inspiradores, de todas maneras. Mis papás son abuelos inspiradores, te podría decir.
22: ¿En serio?
23: Sí, han sido padres inspiradores y también ahora siguen siendo abuelos inspiradores. Yeah. Los nietos mayores siempre muy concentrados en seguir sus pasos. Eso es muy bonito, ¿eh? Sí. Bueno, y vamos a tener un tema bastante interesante para conversar también, porque la pregunta que nos planteamos es: ¿y si en vez de reemplazar un hueso pudiéramos convencer a nuestro propio cuerpo que lo reconstruya? Imagínate, como cortarle la cola a la lagartija.
22: Wow.
23: Y ¡pum!, sale de nuevo. Investigadores están probando usar células del propio paciente, modificarlas para dirigirlas hacia los huesos y estimular de esta forma su regeneración.
22: Uy, para los adultos mayores, osteoporosis, que es uno de los problemas más serios.
23: Es aquí donde me convence la idea de que vamos a vivir mucho más. Increíble.
22: Así es.
23: Increíble. Y tonificado, ¿te acuerdas que hablábamos de la pastilla esta para tonificarse sin ir al gimnasio? Con buenos huesos y cuerpo tonificado.
22: Sí, sí, me asusta un poquito, pero bueno. Oye, Fran, le recordamos a todos nuestros auditores que nos pueden escuchar en la 88.5, por supuesto, en radioconcierto.cl también, vía streaming, o en YouTube, Radio Concierto Chile. Y también estamos en Instagram, @conciertoradio.
23: Con unos reels, unos cortitos ahí que se suben, que están bastante interesantes de Fibra Emprendedora también.
22: Así es.
23: Y vamos a la música.
22: Claro, estamos en la radio de las grandes canciones, así es que vamos a escuchar a Lionel Richie con All Night Long.

0: Bien, y ahora sí vamos a comentar un poco más en profundidad esto que estábamos hablando sobre reconstruir huesos. Fíjate que investigadores publicaron en Cell un estudio experimental que busca tratar la osteoporosis de una manera bastante novedosa, que es utilizando célula del propio paciente, modificarla para que pueda dirigirse mejor hacia el hueso y de esta forma reintroducirlas mediante una infusión intravenosa. Imagínate la vuelta impresionante. En un ensayo con solo 10 mujeres con osteoporosis avanzada, los resultados mostraron señales de regeneración ósea y una reducción muy importante de las fracturas durante los 2 años de seguimiento.
1: Oye, mira, para mí el tema de los huesos es recontra relevante, sobre todo los adultos mayores, yo te decía al inicio del programa, porque cuando un adulto mayor tiene caída, la posibilidad, la sobrevida cae fuertemente. O sea, se fracturan la pierna o se fracturan el...
0: Oye, y entre paréntesis, por eso que es muy importante la alimentación y el deporte.
1: Bueno,
0: antes de llegar a eso.
1: Habíamos hablado justamente del deporte y casualmente se nos juntan los temas.
0: Sí.
1: Los huesos con los músculos. Son realmente los dos elementos que te aseguran una vejez, una longevidad sana. Oye, estos resultados entiendo que son bastante preliminares, así que tenemos que mirarlos con cautela, que esto no significa que la gente vaya a salir a buscar esta nueva forma de regeneración de huesos, porque no es una cura.
0: Exacto,
1: para la osteoporosis. Es un estudio pequeño todavía, que no tuvo un grupo de control y su objetivo principal era evaluar la seguridad, por lo que todavía se necesitan

0: Seguimos acá en Fibra Emprendedora, tal cual como lo habíamos anunciado, hoy con una invitada estrella que además conozco de múltiples lugares y zonas donde nos hemos encontrado por el mundo del emprendimiento, porque Constanza Vázquez Díaz es vicepresidenta de Acech y fundadora del ecosistema Auna, una de las voces más activas del emprendimiento en Chile. Bienvenida, querida Constanza, mira dónde nos volvimos a encontrar.
1: Muchas gracias, me encanta además que estamos en una casa que nos reúne, ¿cierto? Prisa, yo soy colega de ustedes por el Juntas Podemos de Radio Imagina, así que muy contenta y honrada de estar con ustedes.
0: No, maravilloso, les cuento que Constanza es ingeniera comercial con casi 20 años de trayectoria en innovación social y hoy dirige la red BNI que está en decenas de países, ya nos va a contar sobre eso. Y como lo dijiste recién, conduce el programa radial Juntas Podemos en Radio Imagina. Y hoy día representas a más de 57.000 emprendedores como parte del directorio de Acech, que además se acaba de renovar con un nuevo presidente, que fue también el primer presidente que tuvo el Acech, mi querido amigo Nico Shea. Así es que, bienvenida, vamos a hablar de eso hoy día, querida Fran, con Constanza. Y

0: muchas otras cosas, porque es una mujer multifacética.
1: Así es. Bueno, de hecho, queremos saludarte, obviamente, darte las gracias por estar acá.
2: No, gracias a usted. Gracias
1: un montón de veces aquí en los pasillos de Prisa, como decías tú. Y queremos saber, como vicepresidenta de ASECH, tal como decía Roberto, representas a más de 57.000 socios frente al gobierno. Entonces queremos saber, para comenzar esta conversación, ¿cómo ves hoy el estado de ánimo de los emprendedores chilenos frente al escenario más exigente de levantar capital?
2: Wow. Creo que, bueno, la ASECH tiene este rol que siempre lo repetimos, ¿no? De representar la voz del emprendimiento frente al gobierno de turno, porque tú dijiste frente al gobierno y efectivamente claro. Es así. Pero es frente al gobierno de turno porque no tiene partido político. Sin embargo, es una entidad política. Y tiene esta labor de mucha responsabilidad de llevar las necesidades y los requerimientos, ¿cierto? Los dolores y también la visión de un ecosistema que es ferviente, que es esto de emprender frente al Estado y empujar para que este Estado sea un Estado más habilitante. De las agallas que tiene el mundo emprendedor y de las agallas que tiene Chile, ¿no? Venía ahora camino a la radio y me llamó la atención una pescadería que está en Ricardo Lyon con Elidoro Yáñez, que dice las agallas, pescadería. Lo encontré atómico y dije, este emprendedor se levanta con agallas. Y es un poco lo que me pasa con nuestro mundo que finalmente está lleno de personas valientes, pero también está lleno de personas con necesidades. Porque la realidad de nuestro país es que la gran mayoría de los emprendimientos es por necesidad. Y si hacemos doble clic, la gran mayoría de esos emprendimientos por necesidad es de mujeres que son jefas de hogar, con hogares monoparentales además. Entonces, si tú me preguntas cómo veo el ánimo de los emprendedores, lo veo primero en alerta, porque siento que hemos tenido no este gobierno, sino que hemos tenido una seguidilla de líderes políticos que no han entendido que somos parte de un sistema y por lo tanto tú no puedes ajustar una perilla acá que tiene que ver con el empleo y ajustar otra perilla allá que tiene que ver con otra cosa, porque resulta que los emprendedores al final es como una camisa de fuerza. No sabemos cómo ir acorde lo que nos pide la ley y seguir dando empleo.
0: Hoy día, ¿cuál crees tú, Constanza? Porque cuando hablamos de 57.000 miembros y hablamos del mundo del emprendimiento, la gente lo asocia a la startup, lo asocia al rockstar, a la estrella,
2: que innova
0: y siempre con tecnología. Pero ustedes agrupan a un espectro muchísimo más amplio, que incluye a los microemprendedores también. Sí. Y como tú bien decías, muchos de ellos están emprendiendo por necesidad, no por voluntad. Y también hay estudios que demuestran cuánto es lo que dura un emprendedor vivo, digamos, un emprendimiento vivo. A los 5 años desaparece una gran cantidad de ellos. ¿Qué crees tú que le falta, hablando de las políticas públicas, hablando de lo que hay que hacer a nivel sistémico, para que estos emprendimientos tengan mayor expectativa de vida, puedan crecer? ¿Es dinero, es apoyo desde el punto de vista de la mentoría, es todo? Cuéntanos un poquito dónde ves la falencia y dónde podemos apalancar estas mejoras.
2: Sí, siento y creo que tenemos que empezar a entender de que hay políticas públicas que son totalmente restrictivas y que por lo demás requieren de no solamente de un mirar nuevamente a aquellas cosas que quizás en algún minuto fueron buenas, pero que hoy solo nos restringe, ¿no? Nos complica. Y también saber leer la oportunidad. ¿Sabes tú lo que me pasa? Hoy día estamos pisando un desempleo de 2 dígitos. Brutal.
0: Sí. Que debe ser mayor, ¿ah?
2: ¿Eh? Absolutamente, sí. absolutamente. Que es brutal. Las empresas que hoy día existen no van a generar más empleo. O sea, la única manera...
1: O sea, al revés, de hecho.
2: Porque la tecnología, la IA, ¿cierto? Que en el fondo también la gente dice, oye, oye, me cuesta hoy día tener más empleados porque tengo más exigencias y no siempre tengo las ayudas y los incentivos bien puestos como emprendedor para seguir dando empleo. Después vamos, toquemos ese punto porque estuve recorriendo Chile hace como 2 años atrás y hubo un tema ahí que salió de un estudio súper potente que hicimos. Pero bueno, finalmente el incentivar a los emprendedores y emprendedoras para que no solamente se atrevan, sino que puedan sostener ese emprendimiento en el tiempo. No es un tema de voluntad de las personas que están detrás del emprendimiento solamente, o de las redes de contacto que esa misma persona pueda tejer y sostener. Depende de un estado habilitante, y no me voy a cansar de decirlo, porque resulta que hoy día, con estos 2 dígitos de desempleo, la única manera de crecer económicamente es a través de una fuerza emprendedora gigantesca. Y para eso tenemos que hacerle fácil a la gente el que se atreva a emprender.
1: Oye, increíble. Respondiste justo la siguiente pregunta que te iba a hacer en una misma, ¿no? Porque la pregunta de estos días en que vemos estas altas tasas de desempleo es, efectivamente, es la solución que va quedando en un país que además es súper emprendedor, que tiene tremendos emprendimientos. Entonces, ¿tú dirías que la gente debe sí o sí arriesgarse a emprender?
2: Sí, pero también nosotros los representantes gremiales, los líderes de opinión, tenemos también que hacer una tarea muy, muy enfocada, que es ir donde los líderes políticos y mostrarles cuáles son los puntos importantes a cambiar en las leyes. Porque no sacamos nada con seguir empujando a la gente para que se atreva si resulta que todo el tiempo tenemos que estarle enseñando también que la resiliencia, oye, sí, está bien. Hoy día además estamos enseñando otra cosa sobre la resiliencia. La resiliencia no es ponerse como mono porfiado y que te peguen y tú pararte desde el mismo punto. La resiliencia es, no es como antes se pensaba, ¿cierto? ¿Cómo se llama esta cosa? El resorte.
0: Ah, okay.
2: No es que tú pasas por un proceso de presión o de crisis y cuando eso sale, descomprime y estás en el mismo lugar. No, cuando una persona sale de un proceso de crisis, ¿cierto? Sale 4 pasos más adelante.
0: Fortalecido.
2: Fortalecido total. Y eso, finalmente, esa resiliencia te permite entender que tú siempre estás en proceso de crecimiento. Ahora, nosotros podemos educar, podemos empujar, podemos incentivar, podemos facilitar incluso algunos espacios para que la gente vea cuáles son sus talentos, lo quiera poner al servicio de otro y cree productos y servicios. Sin embargo, si tenemos un Estado que le exige el mismo tipo de impuesto, por ejemplo, a alguien que está iniciando versus un emprendimiento que ya lleva un tiempo de desarrollo y tiene otras espaldas financieras, bueno, hagámosle un poco más, la vida un poco más fácil. No puede ser que un emprendedor emita una factura y resulta que tiene el pago en 60 días, pero tiene que pagar el IVA de su bolsillo claro, mucho antes. O sea, hay cosas que no dependen de la capacidad emprendedora de la gente y dependen de los líderes políticos de este país, que da lo mismo el color partidista que tengan. Tienen que entender que el emprendimiento es transversal.
1: Sí, oye, te vamos a estar preguntando, de hecho, en un ratito más, de cuáles son las cosas que tú crees que deberían fortalecerse sí o sí o aplicarse sí o sí en las leyes para los emprendedores, para que esto mejore también la calidad de vida de las personas que están tratando de salir adelante de esta forma, ¿cierto? Pero antes vamos a ir a la música con Depeche Mode y World in My Eyes. 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